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0: 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Unos tiran a Selassie y otros a Camarón de la isla, y entre tanto la inspiración que ni se avisa. La marea llega, se lleva a los castillos de la orilla, ellos dos juegan y la vida les brinda. Recuerdos de arena, rimas que calmen las penas de lo perdido. Los sueños de arena solo los poseen los que han vivido con sentido.
1: Y no con sentido.

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1: Bienvenidas, bienvenidos a un nuevo programa de Cuba Información. Les ofrecemos en esta ocasión dos entrevistas que realizaba nuestro programa. La primera es una entrevista larga de casi tres cuartos de hora a la diputada cubana Mariela Castro. Ella es la directora del CNSEX, el Centro Nacional de Educación Sexual de Cuba. Nos habla en esta conversación sobre los cambios que ha dado la sociedad cubana en materia de respeto a la igualdad de género, a la diversidad sexual e identidad de género. También nos habla sobre la importancia de la solidaridad con el pueblo cubano en estos momentos dramáticos en los que sufre un asedio criminal, económico y energético por parte del gobierno de Estados Unidos. Posteriormente, escucharemos a varias personas solidarias con Cuba en Panamá que han tenido una interesante iniciativa legal que intenta llevar ante tribunales internacionales por su política de criminal y genocida, no solamente contra Cuba, sino también contra otros pueblos de América Latina, al presidente Donald Trump y al secretario de Estado Marco Rubio. Comenzamos Cuba Información.
2: La solidaridad no va a cubrir las necesidades de nuestro pueblo, pero la solidaridad cubre una necesidad importantísima de amor, de ponerse de nuestro lado, de acompañarnos, de poner rodilla en tierra junto a nuestro pueblo en la lucha antiimperialista. Nos está aportando insumos fundamentales para aliviar la situación que estamos viviendo, de mucho valor lo que están aportando, pero lo más importante tiene un sentido espiritual, un sentido muy humano que da mucha fuerza y que nos dice no estás solo. Es el abrazo que se necesita cuando sientes mucho dolor y que incluso a veces no es el vaso de agua que debes tomar todos los días, pero es el afecto, es el calor, es el compromiso. Es decir, no estamos aislados totalmente. El mundo, los pueblos, está junto a nosotros. Y este convoy viene en representación de ese sentir de los pueblos. Eso para nosotros tiene un valor incalculable, incalculable. Y no se puede comparar. No es el comercio entre países, es el vínculo más humano que se puede desarrollar. Y para nosotros, sinceramente, lo agradecemos infinitamente. Ahora, que hayan venido al Centro Nacional de Educación Sexual, bueno, pues para nuestros trabajadores y activistas es de mucho valor, porque nuestro trabajo, que apreciamos mucho y que realmente ha contribuido a procesos de cambio en nuestro país a nivel político y legislativo en el campo de los derechos vinculados a las sexualidades, al género y a muchos otros temas por los que las personas necesitan que se les reconozca y se les atienda, pues que estén aquí a pesar de los prejuicios que existen todavía en el mundo con los temas relacionados con la educación de la sexualidad. Que estén aquí para nosotros es un gran apoyo para la institución y para los logros de nuestra sociedad en los temas que trabajamos. Para las personas, el activismo LGBT que está aquí ha sido muy importante, que también reconozcan el trabajo que se está haciendo desde estos grupos de activismo. Ellos también están haciendo contribuciones, ellos, ellas y ellas, están haciendo contribuciones muy importantes. Y entonces, miren, es decir, no están trabajando por gusto, lo que ustedes hacen tiene valor, lo queremos conocer y lo queremos divulgar. Porque uno de los temas que más se atacan cuando empiezan a predominar las políticas retrógradas, conservadoras y de derecha son los que están relacionados con los derechos de las mujeres, con las luchas feministas y con los derechos de las personas LGBT. Miren cómo los fundamentalismos políticos que están enarbolando desde los Estados Unidos, desde su propio presidente, que además es un pedófilo que deberían haber condenado desde hace mucho tiempo. ¿Cómo se atreve a descalificar el trabajo de los feminismos y el trabajo en torno a los derechos de las personas LGBT de la manera más justa posible, cuando ellos son victimarios, son bestias que además no respetan ningún tipo de norma, ningún tipo de leyes y ningún tipo de derechos, solo lo que a ellos les conviene, todo lo que los fortalece a ellos en sus privilegios más extremos? Entonces, yo creo que hay que ser consciente de estas cosas y hay que ser consciente del trabajo que hacen para fragmentarnos en estas luchas. Y eso ya se ha estudiado desde hace mucho tiempo. Hay muchos autores, hay mucha gente que ha aportado argumentos de cómo la derecha ha trabajado desde hace mucho tiempo para fragmentar a los partidos políticos, para debilitar a los partidos comunistas, sobre todo en Europa, lo han logrado. Fragmentarlos y debilitarlos, para fragmentar las luchas populares en el feminismo de este tipo, el feminismo de otro tipo, el LGBT de un tipo, el LGBT de otro tipo, fragmentarlos para que se queden solo en búsqueda de ciertas reformas mínimas que no les cambia la vida, porque su condición de clase es fundamental y se atraviesa en todos los tipos de discriminaciones. El LGBT, las personas LGBT pobres no viven igual que las que son más ricas, y las que viven en países ricos no viven igual que en los países pobres. Entonces, esa interseccionalidad entre las multiopresiones, las múltiples formas de opresiones, hay que verlas y analizarlas para luchar juntos para lograr una sociedad realmente justa y equitativa para todas las personas. Eso es lo que ha logrado estos procesos de cambio y de transformaciones radicales de la revolución. Ese ejemplo molesta. Ese ejemplo antiimperialismo coherente y permanente, sin ceder, eso molesta mucho al imperialismo. Y nos quisieran desaparecer. Pero, aunque nos desaparezcan, van a seguir otros luchando y van a seguir este legado. Eso Fidel nos lo dijo muchas veces. Aunque desaparezcan todo el Comité Central del Partido, el pueblo va a seguir luchando. Aunque desaparezcan todo lo que hemos logrado, se va a seguir la lucha, porque ha quedado una historia y un legado que inspira también a otros pueblos. En el campo, el desarrollo del derecho familiar en Cuba ha sido uno de los resultados más importantes de este proceso de transformaciones de la cultura en nuestro país. Ese proceso que yo les explicaba ahorita de esa confrontación que ha generado el escenario revolucionario entre las fuerzas más progresistas y el pensamiento más conservador y retrógrado, que queda instalado como herencia cultural del colonialismo y del neocolonialismo, y también de los centros de poder actuales que influyen mucho en las posturas políticas en torno a los derechos de las personas. Y en el campo específico del derecho familiar, realmente se ve, cuando yo siempre pongo la comparación entre el Código de Familia aprobado después de una amplia consulta popular en 1975, que fue un código no vinculante, pero sí instituyente de valores importantes para facilitar la igualdad y equidad de género, y sobre todo la distribución de responsabilidades en la vida familiar, que históricamente, durante siglos, como parte del mandato patriarcal de cada formación socioeconómica, se ha instalado como una exigencia que la mujer, la división sexual del trabajo, donde la mujer sigue reproduciendo esa carga que se le da de responsabilidades domésticas, familiares, la vida más privada, no participación pública, etcétera. Y a los hombres se les da otras sobrecargas que también de alguna manera los convierten en víctimas del patriarcado, lo que no son conscientes de ello. Entonces, la revolución trabajó en función de que esto se comprendiera, de tomar conciencia sobre el lugar de la mujer y del hombre en la sociedad, con esa división patriarcal de funciones y de reconocimiento o no, con esos prejuicios que se fueron instalando y que la revolución los fue desmoronando. Por eso yo digo que ha habido un proceso de erosión, porque no es que se elimine totalmente, se va desmoronando, se va desarticulando, pero quedan todavía brechas, quedan prejuicios, quedan situaciones en las que las políticas de la revolución y las nuevas leyes están contribuyendo a transformarlas. Pero justamente una de las cosas que a mí me da tanta satisfacción es ver esa comparación entre la Constitución revolucionaria ya de 1976 y la Constitución de 2019, que algunos dicen que es una reforma constitucional profunda, otros dicen que es una actualización. Yo creo que son las dos cosas. Y entonces, y el Código de Familia del 75 y el Código de las Familias de 2022, para mí es uno de los mejores ejemplos para demostrar cómo el pueblo que participó, y disculpen con esta mosca que se metió en el medio, es uno de los mejores ejemplos para demostrar cómo los mecanismos democráticos de participación creados por el proceso revolucionario cubano en sus distintos momentos, que se han ido perfeccionando, porque no desde el principio considerábamos que lo estábamos haciendo bien. Justamente los aprendizajes y la lectura de las contradicciones y el diálogo donde la población aporta elementos de análisis nos ha permitido identificar cómo hacer mejor los mecanismos participativos. O sea, la gente cree que participar es votar. Participar es formar parte de todas las inteligencias, todas las emociones, todos los compromisos, toda la sabiduría que desde el pueblo se puede aportar en las transformaciones de la sociedad, en las transformaciones de su sistema legislativo, jurídico, de todo el sistema de funcionamiento de la sociedad. Y eso es una de las cosas que yo como cubana aprecio mucho. Pero fíjate, no es que nos quedemos ahí, qué bonito, qué bien nos quedó cuando terminamos de aprobar el Código de la Familia en referéndum popular, cuando de las familias, reconociendo la pluralidad familiar, desde la Constitución de 2016 se reconoce la pluralidad familiar, se blindan esos derechos. Y entonces fue muy bonito porque yo decía, qué lindo nos quedó, el pueblo escribió la Constitución. El pueblo escribió el Código de la Familia, le puso su corazón, su sabiduría, su historia, sus dudas, porque en medio de los debates, en medio de la consulta popular, se planteaban todavía muchos elementos que incluso se discutían, aunque la metodología utilizada fue recoger todos los criterios a favor, en contra, de modificaciones artículo por artículo. ¿Qué gobierno se atreve a hacer eso? A poner al pueblo a escribir la Constitución y las leyes más importantes que tienen implicación en toda, más amplia en todas las personas. Realmente, para mí fue una situación de gran satisfacción. Y aún así, al poco tiempo de haber sido aprobados estos dos documentos de nivel superior, del nivel legislativo, realmente ya los investigadores en el campo del derecho, tanto constitucional como familiar, habían empezado a hacer investigaciones y análisis crítico de lo que no estaba bien, de lo que todavía teníamos que seguir cambiando. Y eso es maravilloso, porque ya desde las ciencias se siguen aportando cuestionamientos, análisis críticos que se van a tener en cuenta para seguirlos discutiendo e irlos introduciendo poco a poco en lo que se pueda, en las nuevas leyes, en los mismos mecanismos que se están apoyando en leyes complementarias, pero sobre todo cuando sea necesario otra vez hacer otras actualizaciones de estos documentos, pues ya se tiene una información científica de mucho valor. Y sobre todo la práctica legislativa, la práctica jurídica, la práctica social, nos está aportando informaciones de cosas que no nos quedó tan buena como pensábamos y que tenemos que seguirlas transformando. Por eso te digo que a mí lo que más me gusta de este proceso en el campo de los avances, este proceso de avance, en el campo de nuestra agenda de derechos humanos, en el campo específico del derecho familiar, lo que más me gusta es cómo se fueron perfeccionando los mecanismos del consenso. cómo se fueron creando incluso maneras de aportar mejor a esta construcción de consenso, como por ejemplo fue el glosario de términos. Los conceptos que se pusieron al final cuando se discutían estos documentos ayudaba a crear como que una facilitaba mejor el diálogo, porque partíamos todos del mismo concepto de economía o del mismo concepto de derecho humano, y a partir de ahí entonces nos facilitaba un diálogo mucho más profundo y más acotado a lo que se quería buscar, porque a veces desde la ignorancia de un tema no podemos aportar, entonces eso facilitaba una mejor participación de nuestro pueblo en la consulta popular. También, por ejemplo, en el Código de las Familias se hizo primero una consulta especializada justamente para identificar esos conceptos y elementos que se debían colocar en el documento del proyecto de ley. Y después, en la consulta popular, ya con más claridad, creo que en el Código de las Familias se colocaron 92 conceptos, si mal no recuerdo. Y esos conceptos, cuando yo no entendía un tema, iba y buscaba el concepto, se está hablando de esto. Y eso ayudó mucho en el proceso de una participación profunda con conocimientos por parte del pueblo. Por tanto, en esos procesos democráticos de participación, nuestro pueblo adquirió también una cultura con respecto a los derechos constitucionales y a los derechos familiares. Eso fue muy importante, nos crecíamos, aprendíamos y nos escuchábamos. Se estableció la consulta en los centros de trabajo, en grupos asociados sindicales, o sea, los grupos de sindicatos, en los núcleos del Partido Comunista, en las organizaciones de masas, por ejemplo, a nivel sobre todo de barrio, cuartiere, por ejemplo, la Federación de Mujeres Cubanas. O sea, una misma persona podría participar en varios espacios de discusión. Pero antes de llevar a transformar la Constitución y toda la actualización del sistema legislativo nuestro, que todavía se está haciendo, no se ha terminado de actualizar al amparo de la nueva Constitución, o sea, esos procesos se crearon desde los primeros momentos de la Revolución. Primero, Fidel ha sido un diálogo siempre constante con todos los sectores de la sociedad. Mientras no se creaban las instituciones, mientras se iban creando los mecanismos y las leyes. Hasta que después se fueron institucionalizando el país, ya en la década del 70 sobre todo, y se fueron creando mecanismos mejores establecidos, incluso con un amparo legislativo. Y ya desde esa época, en los congresos que se organizaban de las organizaciones de masa, en los congresos del partido, todos los sectores sociales participan en el análisis crítico de lo que han hecho y en la propuesta de nuevos elementos para las políticas que van a seguir en los próximos 5 años. Ya desde el 70, sobre todo, desde los 70, porque ya desde el 60 empezaba más rudimentariamente, pero muy participativo y popular todos los procesos. Ya más institucionalizadamente a partir de la década del 70, y eso se ha continuado haciendo, porque así se hizo en la Constitución, en leyes que se aprobaron cuando se creó la Asamblea Nacional en 1976, y después ha seguido perfeccionándose. Pero incluso antes de comenzar este debate de la Constitución, ya el partido, cuando a partir de 1990 que cae el campo socialista europeo y Cuba se queda sin un partner comercial y se recrudece el bloqueo de los Estados Unidos con la ley Helms-Burton y otras que pone más difícil la vida en Cuba, bueno, pues ya ahí se empieza un proceso también de consulta popular para ir adaptando nuestra política económica y social a las nuevas condiciones de mayor precariedad que estábamos viviendo. Y eso fue lo que llevó a nuevas iniciativas que después debían colocarse en la Constitución para no violar la Constitución. Y entonces todo eso fue necesario ir haciendo constantemente, creando estos escenarios participativos. Pero también las leyes se colocan en el sitio web del Ministerio de Justicia, de la Asamblea Nacional, para que la población coloque opiniones que las comisiones redactoras tienen el encargo de irlas analizando y después, en la misma asamblea, cuando se presenta el anteproyecto, se presenta tanto por ciento de la población propuso esto, tanto por ciento de la población propuso esto otro. Entonces es muy transparente, pero además lo vamos viendo en la página web que se presenta con los anteproyectos de leyes. Esto realmente ha sido una fortaleza muy importante en los mecanismos democráticos de la revolución y esto por supuesto es absolutamente silenciado por la prensa occidental, absolutamente silenciado. Silenciaron todo lo que se hizo con la Constitución y el Código de la Familia, silenciaron todos otros mecanismos que se han ido creando y justamente son, bueno, las fuerzas de izquierda las que más comprometidas, quienes están tratando de esclarecer todas estas dudas que, y todos estos vacíos informativos que la prensa conservadora que predomina en el mundo, que además alineada con las agresiones mediática y cognitiva del imperio, bueno, pues no contribuyen a que el mundo conozca la verdad de Cuba, la realidad de Cuba y justamente para que predominen todas las mentiras, todas las falsedades que se instalan y se repiten para poder justificar las agresiones imperialistas contra la Revolución Cubana, como están haciendo con Irán, como están haciendo con Venezuela, que lo han hecho siempre desde que empezó Chávez, como lo hicieron siempre en todos los momentos de la lucha revolucionaria de nuestro pueblo, siempre desacreditaron a nuestros líderes y lideresas, siempre desacreditaron los avances y la conquista de nuestro pueblo. Una mayor democratización de la vida familiar, de las relaciones familiares, se perfeccionaron y ampliaron derechos de las mujeres, de las infancias, adolescencias y juventudes. Se fortaleció la protección a las personas ancianas, reconociendo la nonnidad, la abuelidad, reconociendo los derechos de los abuelos, una mayor y ampliación protección de las personas en situación de discapacidad, de las personas con determinados tipos de vulnerabilidades económicas y sociales. Se fortaleció a nivel constitucional y después del Código de las Familias también la atención a los problemas de la violencia de género y la violencia intrafamiliar. ¿Cuál otras cosas más? Se reconoce el papel de los cuidadores, es decir, los cuidados de la vida. Se reconoce la necesidad de ser atendidos por el Estado, incluso se habla de una manera mixta, donde se reconoce el papel de los cuidadores, se reconoce el papel de las amas de casa como un trabajo que se deben crear las condiciones para que sea también remunerado. De alguna manera, también vinculado bueno, con actualizaciones del Código del Trabajo, que desde los años 70 protege a la mujer trabajadora a nivel salarial en sus procesos de maternidad y crianza de los hijos. Esta es una ley que se fue ampliando y perfeccionando, reconociendo también el papel, el derecho de los padres, el derecho de la paternidad y sobre todo de los padres a tener licencias de paternidad igual que las mujeres para que ellos tuviesen más libertad en las decisiones familiares de quién se queda al cuidado de los hijos más pequeños, quién los cuida cuando están enfermos, cuando a lo mejor la mujer por su labor debería incorporarse al trabajo y el hombre quedar. Pero después se agregó el derecho de los abuelos. Entonces esa misma licencia, aunque ya estén jubilados, no se les toca su jubilación, se le agrega el pago de una, o sea, un estímulo monetario por la responsabilidad que asumen en el cuidado de sus nietos para que los padres puedan trabajar. Eso yo creo que yo no lo he visto en ningún otro lugar del mundo, a lo mejor existe, pero es algo que deberíamos, o sea, humaniza mucho más, crea mejores condiciones de humanidad en la vida familiar para dar, para reconocer y proteger las responsabilidades de los adultos primordiales en la vida familiar. Se protege incluso con toda esta situación que cada vez es más compleja desde el punto de vista económico porque se refuerza la agresión imperialista, pues ya no, el Estado solo no puede garantizar los círculos infantiles, porque fue un logro en los años 60 para que la mujer pudiera trabajar y cuidarle y educar a sus hijos, porque no era una guardería, eran círculos educativos y de salud para los niños y niñas. Y entonces después, bueno, hubo que establecer esto para que la familia se hiciera cargo directamente en la atención de sus hijos en las primeras etapas de su vida, el primer año de vida y un poco más. Y porque no siempre se encuentra el círculo infantil de los que ha garantizado el Estado y también las empresas privadas. Y por otro lado, bueno, pues, a ver, nos está quedando algo más. Ah, el matrimonio. Se avanzó considerablemente en el reconocimiento no solamente de derechos dentro de la unión no matrimonial, sino también dentro del derecho matrimonial para todas las personas que quieran vivir en condición de matrimonio. Y ahí es donde se reconocen los derechos de las personas LGBT a tener una familia. Incluso ahí hay cosas muy revolucionarias, porque a veces se reconocen hasta dos madres y dos padres en la responsabilidad, la multiparentalidad. Se reconoce también lo que en otros países que nosotros condenamos fuertemente, que es el vientre de alquiler, se creó una figura nueva, la gestación solidaria, fue un concepto nuevo creado en nuestro Código de las Familias, porque a partir del programa de reproducción asistida, muchas familias que no lograban tener hijos pedían al Ministerio de Salud qué solución se le podía dar a estas personas cuando alguien dentro de la familia o desde un vínculo afectivo importante, reconocido para la familia, pudiera facilitar, bueno, el llevar desde en su vientre a su descendencia de la otra persona, del otro pariente, del otro amigo. Todo esto que además quedó establecido también en el Código Penal y en otras leyes para proteger que no se haga con fines de lucro y que no se explote a otra persona necesitada como se hace con el vientre de alquiler. Muchas feministas se quedaron muy preocupadas de que nosotros habíamos hecho esto pensando que íbamos a retroceder en lo que ellos estaban tratando de combatir y que nosotros también combatimos. El vientre de alquiler lo combatimos. Con respecto a los derechos de las personas LGBT, lo comenzó la Federación de Mujeres Cubanas, ya más explícitamente a principios de los 70, cuando se empieza a trabajar con el grupo de especialistas que creó para asesorar la creación de la política de educación de la sexualidad en el país. Y a partir de ahí ya se empezaba a hablar de este tema, pero había unos prejuicios tremendos, eso no se podía avanzar. Incluso en los temas de la violencia de género se podía atender, pero avanzar más lentamente porque no se entendía. Entonces, ya después, en los finales del 70, en 1979, comenzó por un acuerdo entre la Federación de Mujeres Cubanas, el Ministerio de Salud y el Ministerio del Interior, la manera de atender a las personas trans, lo que en aquella época llamaban personas transexuales, para que pudiera hacerse tratamientos de transformación, de afirmación de género en su cuerpo, que sobre todo eran hormonales, algunos cambios quirúrgicos que no llegaba a la cirugía de adecuación de los genitales, todavía no. Ya se empezaron a atender a partir de que vinieron a pedir ayuda y la Federación empezó a organizar estos procesos de atención. Y eso muy cuidadosamente para evitar que la gente se molestara por eso. Y también con la policía se había logrado que se les cambiara en el carnet de identidad la imagen y el nombre. Y eso se fue haciendo poco a poco. Se iba explicando en publicaciones y la gente no le creaba tanta molestia. Ya a finales de los 80 se hizo la primera operación de adecuación de los genitales de una persona trans y no pasó nada. Fue aceptada porque no había una ley que dijera que no se podía. Pero mira cómo son los mecanismos. Cuando se publica, se presenta en un congreso de urología el resultado científico y se publica en un periódico cubano, ahí fue cuando saltaron iglesias, sobre todo la Iglesia Católica, y un montón de gente a escribir a la Asamblea Nacional, al Ministerio de Salud, al Consejo de Estado, en contra de esa práctica. Y el problema fue tan pesado que no se supo manejar la explicación a la población y la decisión que tomó el Ministerio de Salud fue interrumpir esas operaciones. Y hasta 2007 no logramos de nuevo convencer de que era necesario retomarlas. Pero para eso tuvimos que hacer un largo trabajo, 20 años de trabajo, de investigaciones, de diseño de una estrategia para llevar a la política la atención a las personas trans y género diversas, que incluyera esta posibilidad de apoyarlos en las transformaciones corporales gratuitamente dentro del sistema de salud, porque esto no se cobra, porque se considera un derecho de salud de las personas trans. Entonces fue un proceso largo y tuvimos que apoyarnos en la investigación científica, en el diálogo, en cursos, en capacitaciones a funcionarios públicos para que esto se pudiera comprender y aceptar. Y por una resolución del Ministerio de Salud con apoyo del Partido Comunista, entonces se logró retomar estos tratamientos que solicitan estas personas. Y bueno, a partir de ahí, ya por ejemplo, a partir del 2000 en adelante, comenzamos a las personas trans que eran pacientes, se atendían aquí como pacientes, les propusimos formarlas como promotoras de salud sexual para la prevención del VIH, porque es una población muy vinculada a la prostitución y a las infecciones de transmisión sexual. Por tanto, aceptaron algunas y eso fue creando condiciones que fue nuestra intención como institución del Estado de capacitar y crear las condiciones para que después, poco a poco, ir generando un activismo LGBT con conocimientos, con preparación, para ir creando los grupos que ya en estos momentos tienen un trabajo de activismo muy importante en todo el país. Eso ya ocurrió en el 78, ¿no fue? O en el 87, que hubo un cambio en el Código Penal que mejoró la mirada acusadora hacia las personas homosexuales, pero no fue suficiente. Es decir, poco a poco se fueron introduciendo elementos que protegían mejor a las personas LGBT en el ámbito penal, quitando los prejuicios que estaban pesando sobre esas normativas. Y entonces, ya después, el Código de las Familias, no, perdón, la Constitución de 2019 les dio una protección a nivel alto constitucional a estas personas en el reconocimiento de sus derechos y también en los mecanismos de protección. Y después el Código de las Familias, el Código Penal y otras leyes que se han estado aprobando, como el Código de Registro Civil, que se publicó ahora recientemente, y otros, han contribuido mucho, mucho a lo que se estableció, o sea, a desarrollar en leyes, en otras leyes, lo que se estableció en la Constitución. Incluso en la nueva política de niñez, adolescencias y juventudes, se ponen en plural, que después llevó a una ley aprobada el año pasado, esta ley también logramos introducir con la participación de especialistas que participamos en un consenso sobre la interseccionalidad, la intersexualidad. Y con la participación de organizaciones de personas trans e intersexuales, que participan también en los intersexuales, no se han organizado aparte, sino que participan a veces en estos espacios de otras organizaciones o institucionales, con sus criterios, con sus experiencias que contaron, con su testimonio, contribuyeron muchísimo a incluir la realidad de la persona intersexual en esta ley de niñez, adolescencia y juventudes. Se reconoce una mayor protección a estas personas e incluso la necesidad de que en determinado momento de su vida, cuando necesiten una intervención quirúrgica que defina su género, o sea, la relación entre su cuerpo y su género, porque todavía el mundo lo hace de esa manera, esa relación entre cuerpo y género, que no tiene ningún sentido, pero todavía el mundo piensa de esa manera, bueno, pues eso se logró también en esa ley. Hay muchas otras y hay muchos otros elementos que se están introduciendo, pero realmente facilita mucho más, incluso hasta el cambio de identidad legal O sea, hemos avanzado, pero hemos avanzado gracias a que se ha trabajado desde la ciencia. Desde la ciencia hemos aportado los elementos a la política y a las leyes. Y desde la construcción de consensos, ampliando la participación de los actores principales que aportan esos elementos a nuestras políticas y leyes. Nuestro pueblo, a partir de las agresiones de los Estados Unidos, desde que comenzaron estas agresiones y se han ido recrudeciendo, la familia es la primera institución social que se afecta en estas agresiones, porque la familia es como célula fundamental de la sociedad, es a donde todas las políticas deben llevar. Todos los beneficios de la sociedad deben ir a la familia. Todas las personas integramos un grupo familiar, aunque sea de dos personas, incluso las mascotas. El Código de la Familia reconoce también el derecho con relación al cuidado de las mascotas. Entonces, y eso me acuerdo cuando se propuso, que había gente que decía, ¡qué locura! No, es que las mascotas forman parte de los vínculos afectivos de la familia. Y entonces, bueno, pues, desde las dificultades con los alimentos, con las medicinas, con la energía eléctrica, se sufre mucho dentro de la vida familiar, todo esto de la falta de combustible fósil y de energía eléctrica, dependiendo de los fósiles, nos afecta en el transporte. Les faltan los marcapasos. Y hace poco un grupo de médicos cubanos que viven en el exterior colaboraron, coaportaron marcapasos, pero no es todo lo que se necesita. O sea, el cubano en su unidad solidaria, las personas, tanto en Cuba como fuera de Cuba, colaboran, ayudan. Pero un país no se sostiene solo de la solidaridad. Y el mundo está diseñado para utilizar las energías fósiles. O sea, el petróleo, la gasolina, para generar electricidad, para que todo funcione. Pero además nuestro sistema eléctrico está muy obsoleto, porque justamente por el bloqueo no hemos podido modernizarlo. Entonces, es un círculo vicioso de un acumulado de necesidades y de la famosa obsolescencia programada, que también nos afecta porque el que tiene recursos cambia los equipos. Nosotros tenemos que tirar con los carros viejos, con las computadoras viejas, con lo que se pueda, y se buscan alternativas. Entonces, gobernar un país asediado tan fuertemente por la potencia militar más poderosa de la historia es muy difícil. Y aún así, a nivel de los propios mecanismos participativos, se buscan soluciones. Hombres y mujeres de la ciencia cubana están aportando un montón de iniciativas. Y realmente ahora es que se ha hecho un cerco mucho más, más monstruoso, más cruel, con este bloqueo total de petróleo. Bloqueo de la verdad, porque bloqueo económico, financiero, comercial, ningún país sobrevive en esas condiciones. Y Cuba ha querido, por voluntad del pueblo, continuar en su proyecto socialista, en su proyecto revolucionario, que es lo que más le molesta a los Estados Unidos, lo que más le molesta al imperialismo, que haya un país haciendo socialismo a 90 millas de distancia de los Estados Unidos. Un país que no se queda callado cuando el imperialismo comete todas las violaciones al derecho internacional, derechos humanos, derecho humanitario. Cuba lo denuncia, Cuba lo confronta por los mecanismos diplomáticos establecidos, respetando todo lo que se ha establecido para poder dialogar y avanzar en un mundo multipolar, en un orden internacional, en un orden mundial más respetuoso, humano, más equitativo. Pero eso no es lo que quiere el imperialismo. Y Cuba no es que tenga los recursos materiales importantes o significativos para la economía americana, como es el caso del petróleo venezolano o el petróleo iraní y otras riquezas que esos pueblos tienen. Cuba les molesta en ese proyecto que tiene Estados Unidos de controlar y dominar totalmente, como centro de interés exclusivo de Estados Unidos, el continente americano. Cuba y Venezuela estábamos muy atravesadas, seguimos atravesadas. Y entonces, Pero bueno, la ignorancia de los nuevos políticos estadounidenses, son muy ignorantes, no conocen la historia de lucha del pueblo cubano. Y incluso la CIA se los está alertando, no se metan con Cuba, que no vamos a salir bien. Pero Trump, que es un ignorante profundo y que de política no sabe nada, y mucho menos de derechos humanos, repite cualquier idiotez que le digan cada 5 minutos, y cada 5 minutos cambia su narrativa. Entonces, realmente, establecer un diálogo que Cuba siempre quiso tener con los Estados Unidos desde que triunfó la revolución en el mismo 1959, Fidel viajó a los Estados Unidos para explicarles cuál era nuestro proyecto revolucionario, cuáles eran nuestras intenciones de una relación respetuosa con los Estados Unidos. Y la decisión que tomó el gobierno americano fue, es comunista, hay que matarlo. Fue lo que dijo Nixon como vicepresidente cuando terminó de hablar con Fidel. Esa fue su decisión, porque como bestias, vándalos, universales, ellos se la pasan la vida eliminando a todos sus contrarios. No es un gobierno para el diálogo. Cuando ellos dicen que van a dialogar, es para meterte la puñalada por la espalda, como le acaban de hacer a Irán, y como han hecho siempre. Siempre ha sido así. No obstante, Cuba sigue insistiendo, queremos diálogo, pero un diálogo con respeto, en condiciones de igualdad, con respeto a la soberanía de nuestros países, sin cuestionar en ningún momento nuestro sistema político, ni nosotros el de ellos. La autodeterminación de los pueblos. Y ellos no están acostumbrados a esos diálogos, a ese tipo de condiciones. No, ellos son arbitrarios, crueles, crueles y profundamente agresivos. Y eso afecta la vida plena de toda la ciudadanía en Cuba. Nos afecta en todo. Pero, aún así, no han podido anular la capacidad de resistencia de nuestro pueblo, la unidad de nuestro pueblo frente al imperialismo en defensa de nuestra soberanía y de nuestros derechos. No han podido anularlo. Eso los descoloca, eso los confunde. Y eso puede tener diferentes salidas, que lo mismo es o vamos a dialogar respetuosamente o continuar las agresiones o pasar a un nivel superior de agresión, incluso militar. Siempre mantuvieron sus atentados terroristas, siempre mantuvieron durante toda la revolución diferentes formas de agresión militar, biológica, en los medios de comunicación de crédito total para Cuba, descrédito total, tergiversación de la historia, el pago a mercenarios de distintos tipos por todas las vías, todos los sectores que tienen determinados avances, ellos buscan proyectos para reclutar mercenarios, por ejemplo, con el activismo LGBT que nosotros hemos desarrollado aquí, ellos han reclutado gente aquí para que se pongan como si fuese una oposición, pero una oposición ficticia, es una oposición inventada, mercenaria, por dinero. Y entonces, ¿qué dice la prensa occidental después? La prensa hegemónica, ¿qué dice? Bueno, todo lo que se inventan, que si el pueblo no está de acuerdo, hace tiempo que están locos por crear aquí una revolución de colores. Hace mucho tiempo. Y les ha salido el tiro por la culata, como se dice en Cuba. Les ha salido muy mal. Se han cogido la espalda con la puerta, para no decir que se cogieron con la puerta. Entonces, les salió mal y les va a salir mal. Porque Cuba está dispuesto, el pueblo cubano, a resistir. ¡Ah! Que hay gente que no sabe, que hay ignorantes, ustedes saben que el ignorante es la base social del fascismo, y que también hay oportunistas, que no son ignorantes, pero son muy oportunistas, están viendo a ver por dónde le puede ir bien para flotar y tener oportunidades. Pero el fascismo no tiene contemplaciones, cuando te tiran la bomba es para todo el mundo, no van a separar a los mercenarios por otro lado. Y cuando yo recuerdo unos cuentos de Galeano en España, que no me acuerdo cómo se llama, esa colección de cuentos que él escribió cortísimo cuando estuvo exiliado en España, y a mí me encantó, y tengo que buscarlos porque hay historias que te dicen cómo el fascismo no tiene contemplaciones, bueno, en España que le llamaban el falangismo, pero es la misma cosa, no tiene contemplaciones, lo mismo va contra los comunistas que contra el vecino, sin saber cuál era su postura. Entonces, cae contra el revolucionario que contra el chivato, como decimos nosotros, contra el colaborador, colaboracionista. Iban igual. Entonces, es mejor que seamos más responsables en las decisiones que se toman en la vida, sobre todo ante circunstancias tan complejas como las agresiones más extremas de la derecha y las agresiones imperialistas. Hay dolor, hay mucho dolor, hay mucha preocupación, pero también nos estamos ocupando, porque nosotros deseamos la paz, sobrevivir en paz y se cuida, se está buscando lo mejor para nuestro pueblo sin ceder, sin ponernos de rodillas, sin aceptar imposiciones. Y eso nos lo enseñaron nuestros próceres de la independencia, Antonio Maceo, José Martí, otros mártires importantes en la lucha revolucionaria cubana durante el periodo de la pseudo-república dominados por Estados Unidos. Y Fidel siempre nos dejó los mandamientos de la revolución, los mandamientos, lo que son elementos inapelables, en lo que no podemos ceder. Y lo dijo de muchas maneras, en discursos preciosos, como hablaba Fidel. Nos dejó un legado político importante que nuestro pueblo va a defender en su gran mayoría.
1: Hace unos días en Panamá, en el marco de la cumbre de la OEA, la Organización de Estados Americanos, organizaciones panameñas presentaban una denuncia ante la ONU contra Donald Trump, Marco Rubio y Pete Hegseth por genocidio y crímenes de lesa humanidad contra el pueblo de Cuba y también otros pueblos de América Latina. Bueno, para conocer esta interesante iniciativa nos hemos puesto en contacto con Gabriela Rosas, de la Coordinadora de Solidaridad con Cuba de Panamá, que nos va a explicar en qué consiste esta iniciativa.
0: En el mes de junio hemos presentado una denuncia a la Oficina del Alto Comisionado de las Naciones Unidas para los Derechos Humanos. Esta denuncia ha sido realizada por distintas organizaciones sociales y políticas de Panamá, con el objetivo de presentar esta denuncia por la presunta comisión de crímenes de lesa humanidad, actos de genocidio y graves violaciones del derecho internacional atribuidas al secretario de Estado Marco Rubio, al presidente Donald Trump y al secretario de Defensa Pete Hegseth. Esto se dio en el marco, en el contexto de la realización aquí en Panamá de la Organización de Estados Americanos y al mismo tiempo también en el marco de la conmemoración de los 200 años del Congreso Anfictiónico. Se abocaron los siguientes puntos importantísimos de denuncia, que es las ejecuciones extrajudiciales que ha realizado el gobierno de Trump en el Caribe, asesinatos de personas sin hacerles ningún juicio ni comprobar ningún delito para haber realizado aquello. El genocidio contra el pueblo cubano mediante la guerra de asfixia económica, el bloqueo

0: Y así como también la imposición de los aranceles del 100% y las medidas coercitivas unilaterales contra Estados miembros de la OEA. Esto es lo que ha impedido precisamente que se puedan desarrollar las relaciones comerciales libremente entre los países que deseen comerciar con Cuba, que se han visto limitados por esta imposición de los aranceles. Realmente representan toda una violación absoluta de los instrumentos interamericanos universales, de la Carta de la OEA y de la Carta de las Naciones Unidas, que es el derecho a los estados a elegir libremente su sistema político, económico y social, sin injerencia externa, que es lo que pretende hacer Estados Unidos con Cuba. Cuba es un país libre de escoger su sistema político y defender, sobre todo, va a estar siempre dispuesto a defender su soberanía, su autodeterminación, por sobre todo, sin ceder a las imposiciones de Estados Unidos. Y sobre todo la prohibición y la amenaza del uso de la fuerza, porque en las declaraciones de Trump, imagínate que ha dicho que ya más restricciones no se pueden imponer, sería ya solamente una intervención militar, que obviamente que es una violación de los derechos humanos y respeto a la soberanía de los pueblos. Y también entonces está el secuestro del presidente Maduro, donde ya, como bien decía, se ha dicho últimamente, el secuestro que Trump antes hablaba que había sido para defender la democracia de Venezuela, ya no habla más de democracia, simplemente habla de petróleo. Es lo mismo que ocurre con Irán. Sabemos muy bien que Irán es el que abastece de petróleo a China y esa es el objetivo y el propósito de Trump con esta guerra nefasta. Y por último, también queremos denunciar la de Estados Unidos en América Latina y el Caribe, como ha sido en las últimas elecciones que hemos tenido acá. Su intervención para realmente imponer presidente que ocurrió en Honduras, que ocurrió en Bolivia, en Ecuador y recientemente en Colombia. Hemos presentado la denuncia y esperamos que esto sea escuchado, que llegue a oídos receptivos en las Naciones Unidas, en la Comisión de Derechos Humanos, y que se proceda a condenar realmente a estas tres personas que nosotros estamos denunciando por sus crímenes de lesa humanidad.
1: También hemos conversado con José Roberto León. Él es cubano, pertenece a la Asociación Martiana de Cubanos Residentes en Panamá, que acusa al gobierno de Estados Unidos directamente de aplicar un genocidio contra el pueblo cubano. Le escuchamos.
2: Realmente ya nosotros no pudiéramos hablar tan solo de un bloqueo económico, financiero, alimentario. Ya es un genocidio lo que se está realizando contra el pueblo de Cuba. El pueblo de Cuba, más de 60 años ha resistido el bloqueo y ha luchado por mantener el sistema nuestro, que es el único objetivo que tiene ese bloqueo, cambiar todas las estructuras políticas que mantiene la sociedad cubana. Este bloqueo ya tiene un impacto psicológico muy fuerte en la población. Ya no es tan solo como derribar el gobierno, cambiar el sistema político en Cuba. Ya los cubanos se levantan por la mañana pensando en qué van a ir a trabajar, cuándo voy a llegar al trabajo, qué vamos a almorzar y cuando llegue a casa habrá corriente o no, o se me habrá echado a perder lo que tengo de alimento en las neveras. Ya esa influencia del bloqueo está en la psiquis de los cubanos. Y ciertamente es un genocidio. Cada año las Naciones Unidas condena el bloqueo, pero todo el

mundo vira la cara hacia el lado y permite que pase esto a Cuba hoy y mañana a otro país o a otro país, porque durante décadas el imperio se ha dedicado a invadir con el pretexto de que vamos a imponer un sistema económico que favorezca al pueblo, pero realmente tienen mucha suerte, porque siempre que invaden un país se encuentran petróleo, se encuentran minerales, se encuentran oro, y eso realmente hace que nos demuestre que la economía americana está en un proceso de autodestrucción total. Y quieren acabar con los pueblos como Cuba, que ha decidido resistir. Le pedimos al mundo que mire hacia este genocidio que tiene el imperio contra nuestro pueblo, porque Cuba no se va a rendir. Cuba va a resistir. Y ojalá que nunca exista una intervención militar contra nuestro pueblo, porque a pesar de las diferencias que existen militarmente, estamos preparados para resistir, luchar y, como Fidel siempre nos dijo, vencer en esta guerra. Jamás nosotros bajaremos la guardia. Los cubanos que están en el mundo entero, más los cubanos que están en Cuba, preferimos luchar, morir, antes de entregar la dignidad y la gloria que se ha vivido durante todos estos años. Los cubanos estamos adaptados a pelear en condiciones siempre adversas, teniendo menos recursos desde 1868 hasta la actualidad. Y así lo haremos. Cuba se va a convertir en un Vietnam heroico, luchando contra el imperio que trate de acabar con la revolución cubana. Y ese es el designio de los cubanos y los que durante muchos años la revolución nos educó y nos enseñó que patria es dignidad. Y hoy los cubanos lo que defienden es la dignidad de la revolución cubana, la dignidad de todos los próceres que entregaron su vida para lograr lo que hoy nosotros tenemos. Yo quiero ponerle al menos un ejemplo. En el mundo entero se produce una vacuna que se llama Soladec. En todos los países cuesta entre 500 y 1000 dólares. Y Cuba, a pesar de la situación económica, se la entrega gratuitamente a todas las personas que están afectadas por el cáncer. Eso solo lo hace Cuba. Cuando Cuba podía, le entregó al pueblo un programa integral de desarrollo de salud que iba desde la comunidad hasta la biotecnología. Y realmente ese programa se ha ido afectando por la imposibilidad del gobierno de Cuba de adquirir muchos medicamentos, equipos para poder dar un servicio. Hoy los hospitales en Cuba realmente están en manos de los médicos que se levantan a caminar kilómetros para llegar a su hospital, médicos que operan sin electricidad porque se les fue en el momento que están en el salón operando, médicos que se levantan muy temprano para llegar a las consultas, a los lugares donde siempre se le ha tenido la asistencia. Pero lo más grande que existe es la voluntad del pueblo de seguir resistiendo y resistiendo.

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0: está controlada. Es gente que está dentro de la zona y en principio es que aquí realmente no estamos ahora mismo en ningún altercado. Ahora enseguida le comento.
1: A ver, le repito las órdenes para que queden bien claras. 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Y entonces...

0: 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Se llevará a cabo hasta el final, con el objetivo de esclarecer todo lo sucedido, en su caso, depurar responsabilidades a las que hubiera lugar, como corresponde a una política democrática y a un gobierno democrático al servicio de la sociedad.
1: Yo he estado allí, yo he visto lo que hay y nos están contando una mentira grandísima.

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3.000 millones de vidas humanas se apagaron el 29 de agosto de 1997. 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Solo vivieron para hacer frente a una nueva pesadilla: la guerra contra las máquinas.

poder de la oposición, del contra. Es una exploración multidimensional de ese movimiento opuesto, de oposición, como motor de cambio. Porque contra es una palabra breve, cargada de energía, como decíamos, que supone un impulso que mueve la historia y el pensamiento. La oposición ha sido motor que ha impulsado y impulsa el devenir humano. Y lejos de destruir, es una condición de toda transformación. Porque estar en contra no siempre significa rechazar, también puede significar buscar alternativas, replantear lo evidente o rescatar lo olvidado. Movimientos de oposición que se esconden una pulsión creadora, una resistencia que sostiene el equilibrio entre conformidad y transformación. Explorar la noción de contra es, en última instancia, adentrarse en la esencia del pensamiento crítico y del espíritu humano, porque toda conciencia despierta comienza de algún modo con una palabra simple pero poderosa: no. Y si repasamos en la psicología, esta actitud puede interpretarse como una manifestación del proceso de individualización, de individuación. El ser humano construye su identidad diferenciándose, marcando límites y buscando autonomía frente al entorno. O desde la sociología, lo que significa ese contra encarna la energía del cambio social, el impulso que rompe el consenso y abre paso a nuevas formas de organización y de pensamiento, como decíamos. O también esa dialéctica misma de la existencia, toda afirmación necesita su negación para encontrar su sentido, como también se dice en el pensamiento filosófico. Y como continuando con ese principio dialéctico, decíamos que ya Heráclito de Éfeso afirmaba que la guerra es el padre de todas las cosas. Sí, la guerra. Entendiendo el conflicto como principio creador, en su visión el cosmos nace de la tensión entre contrarios. Lo opuesto coopera, de los diferentes surge la más bella armonía, decía. Esa intuición marcaría la historia del pensamiento occidental. Hegel, siglos después, convertiría la contradicción en método. Lo negativo es la fuente del devenir, diría, y cada tesis engendra su antítesis. De su enfrentamiento surge una síntesis superior. El contra es, en ese sentido, un contra que no destruye la realidad, sino que impulsa hacia niveles más complejos de conciencia. Marx también heredará esa dialéctica, pero la anclará en la materia. La historia de todas las sociedades existentes hasta hoy es la historia de la lucha de clases, como diría en el manifiesto del Partido Comunista, ¿no? El contra se convierte así en el pulso histórico del cambio social. La historia puede leerse como una sucesión de gestos contra, y ya, por ejemplo, Sócrates fue condenado por corromper a la juventud, simboliza la rebeldía del pensamiento libre frente al dogma. O tenemos ejemplos a lo largo de toda la historia, mensajes que se predican como la igualdad radical, puesta luego a expensas de pensadores opuestos y llevadas a extremo. Y durante la Ilustración, la razón, por ejemplo, se erige contra la superstición. ¿Quiénes no hemos escuchado historias de pensamiento llevadas a esa rebeldía y siendo después castigadas, ¿no?, por mantenerse fuertes frente a quien opinaba diferente a los demás y recibir su castigo? Los siglos XIX, XX, también el contra adopta formas colectivas, movimientos obreros, el sufragismo, la descolonización, el liderado también por el feminismo. Y toda esa época, cada época, se renueva a través de quienes se atreven a oponerse, incluso a costa de, como decíamos, de su tranquilidad o de su vida. Foucault también nos recuerda que donde hay poder hay resistencia, y la oposición no es el exterior al poder, sino que lo atraviesa, lo cuestiona, lo reconfigura. Las identidades políticas contemporáneas se construyen en gran medida en oposición: minorías frente al sistema, ciudadanía frente al Estado, cuerpos frente al control.
Pero como advertencia, pues ya decía Antonio Gramsci, el desafío es convertir esa resistencia en una hegemonía alternativa, no solo en negación, sino en propuesta. El contra puede ser semilla de libertad o de populismo, dependiendo si se busca destruir o transformar. Y también nos decía Hannah Arendt, el poder surge cuando las personas actúan juntas. Así el verdadero contra es entonces comunitario, no solitario. Decíamos que en el ámbito interior el contra adopta la forma de conflicto psíquico. Freud mostró que la mente humana está tejida de pulsiones opuestas. El yo no es dueño de su propia casa. Y la represión y el deseo se enfrentan, pero de su tensión nace la conciencia. Jung también, por su parte, insistió en la necesidad de confrontar la sombra, entre comillas. Uno no se ilumina imaginando figuras de luz, sino haciendo consciente la oscuridad. Estar contra una parte de uno mismo es condición de ese autoconocimiento. Incluso la psicología humanista, con Viktor Frankl, señala que la vida exige al ser humano que tome posición, incluso frente al sufrimiento. El contra interior es lo que nos humaniza y nos otorga propósito. En el terreno artístico también tenemos muchos contras. El impulso creativo. Baudelaire lo proclamaba. El genio es la infancia recobrada a voluntad. Una afirmación que es en sí misma una revelación, una rebelión contra la hipocresía burguesa. El romanticismo también se levantó contra el racionalismo, las vanguardias contra la tradición, el surrealismo contra la lógica. Y, por ejemplo, nos decía Octavio Paz, decía, toda revolución artística es una negación que afirma. El artista se define en oposición a su tiempo, pero también en diálogo con él. La creación es resistencia frente a la inercia del sentido común, frente a la comodidad del silencio. En palabras de también Susan Sontag, la función del arte es desestabilizar lo que damos por sentado. Y ya por último, en la era digital, el contra se convierte en una postura ética. Byung-Chul Han define y advierte que la sociedad contemporánea, obsesionada por la positividad y la transparencia, ha perdido capacidad de oponerse. Hoy todo se ve liso, pulido, sin resistencia, y así recuperar el espíritu del contra significa rescatar la crítica, la duda, la autonomía. Como escribió Adorno, pensar es decir no. Estar contra ya no implica violencia, sino lucidez, la valentía de aceptar lo evidente, de interrogar lo que otros asumen. En un mundo que premia el conformismo, el contra es el último refugio de la libertad. Y ser contra no es negar el mundo, sino reinventarlo. Ya decíamos, desde todos estos pensadores, Heráclito, Camus, Simone de Beauvoir, Foucault, la oposición ha sido el núcleo de la historia humana. Cada negación auténtica abre un nuevo camino. Y en tiempos de uniformidad, de exceso de consenso, el contra recupera su fuerza original, la de pensar por uno o por una misma, crear lo inesperado, defender lo que aún no existe. Como decía también Nietzsche, el que tiene un porqué para vivir puede soportar casi cualquier cómo. El contra es, en última instancia, la afirmación más profunda del ser humano que, frente a todo poder o destino, elige seguir diciendo no para poder seguir diciendo sí a la vida.

0: William Wallace, se os acusa de cometer alta traición.
1: ¿Contra quién?
0: Contra vuestro rey. ¿Tenéis algo que decir?
1: Jamás en toda mi vida le he jurado obediencia.
0: Eso no importa. Es vuestro rey. Confesad y recibiréis una muerte rápida. Negadlo y recibiréis la purificación del dolor. ¿Confesáis? ¿Vais a confesar? Entonces mañana recibiréis vuestra purificación.

todos están en mi contra. Uno de los principales problemas que se presentan en las relaciones interpersonales tiene que ver con la comunicación. La persona suele quejarse de su mala relación con otros y puede experimentar rabia, ira, tristeza, amargura o desconfianza, entre otras emociones negativas. Parece que todo el mundo está en contra nuestra. Todas estas emociones pueden provocar respuestas iracundas, hasta violentas, hacia otras personas, o caer en estados depresivos o ansiosos contra sí mismo, o generar unos efectos también negativos contra los demás. Cuando revisamos con atención el problema, vemos que parte de él se origina en la manera de percibir. Y es que el principal error en la comunicación de las personas es la tendencia a la interpretación o suposición de lo que el otro, la otra persona, dice. Si damos un significado más allá de lo expresado y basado en emociones y creencias del que escucha, más allá de lo que no son, caemos en el error de pensar que todos están contra nuestra, o por lo menos parece esa sensación en contra. Las distorsiones son a menudo formas perjudiciales de pensar, son un quiebre en la lógica del pensamiento lógico y de la probabilidad, y entre ellas tenemos la especulación, la generalización, la maximización, el catastrofismo, y así sucesivamente hasta completar 9 estilos de pensamiento nocivo. Esos 9 estilos de pensamiento, como decimos, conocido como distorsiones cognitivas en la psicología cognitiva conductual, hacen pensar muchas veces que todo está en contra nuestra. Y esas expresiones y la manera de utilizarlas habitualmente nos señalan cuál es el humo que empaña la comunicación. Cuando las personas nos encontramos con un estado de ánimo alterado, solemos interpretar lo escuchado en el sentido de ese estado de ánimo. Así típicas son esas palabras: tú dijiste bla bla bla, yo entendí bla bla bla. El problema no es del que habla, sino del que interpreta. Nosotros no necesitamos ser interpretados. Tal conducta se basa en la proyección del que escucha. ¿Pero están en realidad los demás en contra de mí? Así que las proyecciones y las distorsiones junto al ego son un cóctel tóxico que perjudica e interfiere en la comunicación. Y el ego suele aparecer para defender con vehemencia el tener la razón. Quien distorsiona e interpreta da significado, un significado que no posee. No escucha ni permite la reflexión, ya que relaciona la expresión que ha escuchado o el gesto que ha visto con su valía personal, con la falsa creencia de ser perfecto. Dentro de esas distorsiones, cuando una persona está arraigada en esta conducta nociva, puede derivar en ideas referenciales. Puede oír, escuchar una conversación, unas noticias, una entrevista, concluir que incluso que se están refiriendo a ella, derivando en pensamientos incluso de carácter dañino. Lo que ocurre es intencional. Esto no quiere decir que todos estén en nuestra contra. Así que para tener una comunicación de calidad y dejar de creer que todo el mundo está en nuestra contra, pues existen una serie de aspectos que nos vendría bien tener en cuenta. Como por ejemplo, no especular y preguntar o repreguntar si no entendemos claramente eso que se nos está comunicando. No interpretar dando por hecho que nuestro idioma pues no necesita esa interpretación. La traducción es para quienes no entienden ese idioma en concreto. Las interpretaciones son subjetivas y están teñidas de significado que cada uno les puede querer dar. Así que basándonos en las creencias y en las emociones, podemos ver que se está diciendo una cosa u otra y no hay que darle terceros significados. O no maximizar, llevando todo a decir las personas somos únicas, todos somos distintos, todos. Así que también el no proyectar sería otra de las cuestiones que podemos tener en cuenta para no pensar que todos
están en contra nuestra. Como por ejemplo, si creemos que los demás nos critican, quizá nosotros también critiquemos a otros. ¿Qué tal también hacer pausas si sentimos estamos bloqueados por un sentimiento? O no usar el lector de mentes. Ninguna persona puede leer la mente de otra. Es que quizás pensamos qué es lo que la otra persona está pensando, y para poder conocer sus pensamientos y sus emociones hace falta mucho tiempo de conocimiento de la otra persona. No podemos a veces adivinar, podemos intuir, pero para ello hace falta mucha comunicación. Y de eso estamos hablando, de esa comunicación, para no sentir que todo está en nuestro contra. Porque si realmente es algo objetivo, se evidencia rápidamente. El objetivo de la comunicación es entablar un canal donde transmitimos nuestras emociones, sensaciones y pensamientos de una persona a otra. Y para ello necesitamos lo que llamamos escucha activa. No puede haber una comunicación si es unilateral. Y la empatía, ser empático, colocarse en el lugar de la otra persona, no es pensar por el otro, sino es dar el trato que podemos sentir poniéndonos en el lugar de la otra persona. Evitar el catastrofismo, por último, esperar siempre lo peor, también es de esas piedras que hay que quitar del camino. Ahora, aunque ya hemos aprendido que en realidad no todo el mundo está en contra nuestra, sino que es una percepción que podemos tener en ocasiones, es momento de poner estos aspectos en práctica para poder mejorar esa comunicación con los demás. ¿Qué os parece?

0: Desde épocas bíblicas, el hombre ha presenciado y registrado extrañas manifestaciones en el cielo y ha especulado sobre la posibilidad de que haya visitantes de otro mundo.
1: OVNI avistado a 4.000 metros viajando a más de 3.000 kilómetros por hora.
0: Hoy desde los cielos de California, los campos de Kansas, las plantaciones de arroz de Oriente y las rutas aéreas del mundo, llegan informes continuos sobre ovnis, objetos voladores no identificados, objetos que solemos denominar platillos volantes. En Dayton, Ohio, el Servicio Secreto del Mando Aéreo almacena e intercambia información de todas partes del globo. El 97% de los objetos, tras ser investigados, resultan tener un origen natural, pero un 3% sigue considerándose desconocido. Las fuerzas aéreas son conscientes de la creencia, ampliamente extendida, de que algunos de estos objetos podrían ser platillos volantes de otros planetas. Aunque no existen pruebas concluyentes de ello, la exploración y la asimilación de la información sobre ovnis continúa sin cesar. A resultas de ello, los cuarteles generales del Mando Hemisférico de Defensa de Colorado Springs han emitido una orden. Todas las instalaciones militares deben disparar en cuanto vean cualquier objeto volador no identificable. Pero ahondando esta orden, los militares se preguntaban si sus conocimientos científicos y sus mejores armas podrían ser efectivas en una eventual batalla de la Tierra contra los platillos volantes.

hay muchos movimientos contra y hay muchos contras que merecerían ser pues tenidos en cuenta, pero entre todos ellos hemos querido pues reseñar algunos de ellos, simplemente porque es imposible recoger todos los que hay, así que vaya simplemente pues una mención a algunos de ellos, pero teniendo en cuenta que todos son, hay muchísimos de los que también tendrían un espacio en este nuestro programa. Porque destroza irreversiblemente el territorio en un momento de crisis ecosocial global, porque supone un despilfarro inaceptable de recursos públicos, porque carece de ningún tipo de rentabilidad económica ni social, porque los recursos derrochados en el tren de alta velocidad no se invierten en educación ni en sanidad públicas ni en acceso a vivienda digna. La pobreza energética y los alimentos básicos no sirven para combatirlos, porque en vez de favorecer la cohesión territorial va justo en el lado opuesto, porque supone un despilfarro energético intolerable, porque no reducirá el tráfico de carreteras, porque a pesar de ser infraestructura más devastadora, despilfarradora y antisocial de la historia, no solo en Nafarroa, sino en Euskal Herria en su conjunto, se ha impuesto al pueblo sin ningún tipo de mecanismo participativo, porque favorece los pelotazos especulativos en las inmediaciones de todas sus estaciones, porque responde exclusivamente a los intereses de las grandes constructoras, la banca y los partidos que lo impulsan, porque su objetivo es la construcción de un tren elitista en detrimento del tren convencional, porque el mito del TAV, del tren de alta velocidad, a día de hoy se resquebraja, y en definitiva porque todavía estamos a tiempo de pararlo. Por todo ello, exigimos de una vez por todas la paralización total de las obras del TAV, del tren de alta velocidad, y que se restituyan los territorios afectados. La apertura de un debate participativo en torno al modelo de transporte necesario, sobre todo de un modelo social, la reducción del tráfico de mercancías y la mejora de la actual red ferroviaria. Por todo ello, todas estas razones contra el tren de alta velocidad. Y contra el actual despliegue de megaproyectos renovables también, y en defensa de la vida, aparece este otro movimiento, porque atravesamos una crisis ecosocial muy profunda. A nivel ecológico, nuestros campos se empobrecen por el monocultivo, nuestros ríos contaminados fluyen menos caudalosos y la nieve se retira del Gorbea y de los Pirineos. A nivel social, son cada vez más las personas que tienen dificultad para llegar a fin de mes, que pasan frío, calor y viven en las penumbras porque no pueden afrontar las facturas de luz o de gas. Mientras tanto, la guerra se extiende por el mundo y, como no, miles de personas en busca de refugio mueren en los mares, en el Mediterráneo. La extrema derecha y el militarismo adquieren fuerza en toda Europa. El modelo de sociedad de Euskal Herria está en tela de juicio. Lo inconcebible se ha hecho cotidiano y la crisis es ya nuestra nueva normalidad. Todo lo expuesto nos hace a la vez dependientes y vulnerables. Dependientes porque este modelo de vida es imposible sin todas esas personas y todos esos territorios a los que expoliamos. Y vulnerables porque ya que cualquier desestabilización de todas esas gigantescas cadenas impide sostener las demandas, que no necesidades de nuestro territorio y sus habitantes. Y a su vez, este modo de vida es injusto e insostenible. Injusto porque nunca podrá generalizarse a nivel global ni sostenerse sin una relación jerárquica entre mujeres y hombres, ni con esto ni con el resto de pueblos del mundo. Por no hablar de una explotación y desigualdad social intramuros cada vez más grande e insostenible, ya que nuestra obsesión por el crecimiento no es separable de una necesidad voraz de cada vez más energía ni a una destrucción ecológica cada vez más acelerada, climática, pero no solo climática. Por todas partes escuchamos hablar de transiciones verdes y digitales, cambios tecnológicos que dejarían intactos esos modos de vida y al mismo tiempo nos sacarían del atolladero en el que nos encontramos.
Al ritmo de esta música, en Ego Euskal Herria, entramados empresariales, oligopolios energéticos y demás, partidos políticos, han puesto a punto su propio plan de adaptación y lo han plasmado en leyes del cambio climático. Pero necesitamos dejar de engañarnos y poner en marcha con urgencia un proceso de decrecimiento organizado de abajo arriba. Solo así seremos capaces de hacer simultáneamente tres cosas que necesitamos: frenar la crisis climática a través de la descarbonización y desfosilización real de nuestra producción, trabajar por la regeneración ecológica a la par que reintegramos nuestra economía en la biosfera y garantizar vidas justas, igualitarias y autónomas para nuestro pueblo y todos los pueblos del mundo. Y por último, contra toda nocividad, es una experiencia de lucha contra el tecnomundo. Sí, curioso. Surge de la idea de convertirse en una especie de firma que podría ser utilizada por cualquiera que quiere identificarse con la crítica al sistema tecnocientífico, algo así como el clásico contra toda autoridad. Sin ninguna intención de crear una organización, se habla así de ese contra toda nocividad. Y una excepción, así es como puede decirse casi por inercia que se convierte en un grupo, este grupo de afinidad, que en este momento pues cree que esa, desde la revolución neolítica no se había producido una transformación tan grande en todas las dimensiones de la vida, y así como en este momento estamos en este punto, una reconfiguración de la vida ante la guerra tecnológica contra todo lo vivo, un proyecto tecnocrático que podemos llamar Gran Reinicio, Cuarta Revolución Industrial, que tiene como finalidad la sociedad transhumanista, la sociedad postbiológica y la artificialización de cualquier fenómeno o proceso natural. Así que, bueno, muchos contras y bueno, hemos seleccionado estos tres, pero como sabéis, hay infinitas razones y motivos que podrían exponerse también aquí.

0: Por cierto, ni siquiera sé en qué planeta estoy.
1: Si existe un auténtico centro del universo, ahora estás en el planeta más alejado de él.
0: Entiendo, señor.
1: Bueno, puedes llamarme Luke.
0: Bien, ser Luke.
1: Luke, simplemente.
0: Yo soy C3PO, Relaciones Cibernéticas Humanas. ¿Quién es mi complemento? R2T2.
1: Hola. Estáis llenos de partículas de carbón. Se ve que habéis funcionado mucho.
0: Cuando pienso en lo que hemos pasado, me asombra que aún funcionemos. Con esa rebelión y todo.
1: ¿Sabéis lo de la rebelión contra el Imperio?
0: A causa de ella hemos venido a parar a vuestro servicio, señor.
1: ¿Habéis participado en la lucha?
0: Por supuesto. Pero no hay mucho que contar. Yo no soy más que un simple intérprete y no valgo para contar historias. No sé hacerlas interesantes, la verdad.
1: Vaya, amiguito. Aquí hay un atasco realmente serio. ¿Ibais en un crucero estelar o...?
2: Ya veo, Obi-Wan Kenobi. Eres mi única esperanza.
1: ¿Qué es eso?
0: ¿Qué es? Te ha hecho una pregunta. ¿Qué es eso?
2: Ayúdame, Obi-Wan Kenobi. Eres mi única esperanza. Ayúdame, Obi-Wan Kenobi. Eres mi única esperanza.
0: Dice que no es nada, señor. Un simple fallo, datos atrasados, nada caso.
1: ¿Quién es ella? Es preciosa.
0: La verdad no estoy muy seguro, señor.
2: Ayúdame, Obi-Wan Kenobi.
0: Creo que era una pasajera en nuestro último viaje. Persona de cierta importancia, al parecer. Todos se interesaban por ella.
1: ¿Hay algo más en esa grabación?
0: Compórtate bien, R2. No crees más complicaciones. Puedes confiar en él. Es nuestro nuevo amo. Dice que él ahora es propiedad de Obi-Wan Kenobi, que reside por estos lugares, y que se trata de un mensaje privado para él. Francamente, señor, no entiendo a qué puede referirse. Nuestro último amo era el capitán Antilles, pero con todo lo que ha pasado, esta unidad R2 se ha vuelto algo excéntrica.
1: Obi-Wan Kenobi, ¿se referirá al viejo Ben Kenobi?
0: Disculpe, señor, ¿acaso ha llegado a alguna conclusión?
1: No conozco a nadie llamado Obi-Wan, pero el viejo Ben vive al otro lado de las dunas. Es una especie de extraño eremita.
2: Ayúdame,
1: ¿quién será ella?
2: Eres mi única esperanza.
1: Parece que está en apuros. Será mejor revisarlo todo.
2: Ayúdame,

La actitud de estar en contra no es simplemente una postura negativa o reactiva, es ante todo una manifestación compleja de la vida social y cultural. Desde una mirada sociológica, oponerse constituye un acto de diferenciación y, por tanto, de construcción de identidad. En toda sociedad, los individuos, los grupos, se definen tanto por lo que afirman como por aquello que rechazan. Estar en contra es una forma de situarse en el mundo, de marcar límites y de reclamar una voz propia dentro de los marcos de poder, normas y valores dominantes. Durkheim y Weber ya señalaban que el conflicto no destruye necesariamente el orden social, sino que lo dinamiza. En la oposición aparecen tensiones que obligan a revisar las estructuras establecidas. Y los movimientos sociales, las revoluciones culturales o las disidencias políticas han sido motores de cambio precisamente porque cuestionan lo dado. La actitud de estar en contra, lejos de ser marginal, es un componente esencial de la revolución social. En cambio, bueno, también desde la antropología, esa actitud puede interpretarse como una estrategia simbólica frente a la hegemonía cultural. Cada cultura establece lo que considera aceptable, pero siempre existen sujetos, pues ya, digamos, liminales, figuras que transitan entre el orden y la transgresión, cuya función es de desafiar las normas y al hacerlo mantener viva la posibilidad de transformación. Estar en contra cumple así un papel ritual, tensiona los límites para que la comunidad reafirme, redefina o renueve su sentido de pertenencia. Sin embargo, esta actitud también tiene ambigüedades en contextos contemporáneos caracterizados por la hiperconectividad y la sobreexposición mediática. El desacuerdo puede volverse una forma de identidad vacía. Se está en contra por hábito, por moda o por necesidad de visibilidad. Y las redes, la oposición muchas veces se convierte en performance, un gesto simbólico más que una práctica reflexiva o política. Así el desacuerdo puede perder su capacidad transformadora o reducirse a un acto de consumo simbólico. No dejemos que ocurra esto así, ya que contra es algo que debe ser motor. Aún así, la disposición de disentir sigue siendo un signo de vitalidad cultural. Estar en contra implica pensamiento crítico, voluntad de autonomía y resistencia frente a la homogeneización. Las sociedades que suprimen el conflicto tienden a volverse rígidas, incapaces de adaptarse a nuevas realidades. En cambio, aquellas que permiten la disidencia o el debate constante desarrollan mayores niveles de creatividad, diversidad y resiliencia. Estar en contra no debe verse como un gesto destructivo, sino como una forma de diálogo con el poder y con la cultura. Es una tensión necesaria entre conformidad y cambio, entre pertenencia y libertad. El ser humano, pues como ser social que es, necesita de la confrontación para definirse, transformarse y comprender el lugar que ocupa en el entramado simbólico de su tiempo. Por eso, la psicología social nos dice también que la actitud de estar en contra puede entenderse como una respuesta a la presión de conformidad. Salomón Asch nos demostró que las personas tienden a alinearse con la mayoría incluso cuando estén equivocadas. Por tanto, el acto de disentir requiere un nivel de fortaleza interna, autoeficacia y pensamiento crítico que rompe con el deseo de pertenencia inmediata. El no se convierte en una afirmación del yo frente a la masa. Un acto que de coherencia interna más que de simple oposición externa. Así, la actitud de estar en contra representa ese fenómeno con múltiples capas. Puede ser expresión de libertad y de autenticidad, o de conflicto y desajuste. Ese valor del contra va a depender del grado de conciencia, de la empatía, del propósito que la sostenga. Y oponerse, pues no es negar al otro, sino afirmar un modo distinto de entender el mundo. En esa tensión entre la afirmación y la diferencia, el ser humano encuentra una de esas formas más profundas de crecimiento psicológico, personal, social, podemos decir. Y ya como curiosidad, podemos decir que hay investigaciones de neurociencia social que han demostrado que nuestro cerebro disfruta, entre comillas, en cierta medida con el desacuerdo, especialmente cuando este refuerza después nuestra identidad o el sentido de pertenencia. Estar en contra puede generar una sensación de coherencia y satisfacción
que reafirma la propia identidad. Así que por eso muchas veces la oposición no es solo racional, sino también emocional. En esos casos que la disidencia también cumple una función adaptativa. Estar en contra, dentro de ciertos límites, es un placer cerebral y una necesidad social. Nos ayuda a sentirnos auténticos, auténticas, mantener las comunidades vivas, flexibles y capaces de cambiar.

digamos, tanto la ciencia como la cultura coinciden en estar que estar en contra no es un, necesariamente algo negativo. Puede ser una herramienta cognitiva, un motor cultural, una necesidad biológica o una forma de evolución social. Lo importante no es el hecho de oponerse, sino cómo y para qué se hace. El desacuerdo constructivo impulsa el cambio. Contra es una palabra que nos condensa uno de los impulsos más antiguos de la existencia humana, y es esa necesidad de confrontar. Desde el punto de vista psicológico hemos visto que estar en contra de algo es afirmar la propia existencia de un yo que se diferencia. Desde la sociología también hemos visto que es un motor de cambios sociales, y desde la antropología que es un gesto simbólico con el que toda cultura delimita su identidad frente a lo otro. Así que lo contra, estar en contra, no debe entenderse como solo como negación o como enfrentamiento, sino también como diálogo y tensión creadora. Por lo general, nada se transforma sin resistencia, nada evoluciona sin oposición o cierta oposición. En la naturaleza, la vida misma se sostiene sobre fuerzas contrarias que se equilibran: atracción, repulsión, orden, caos, permanencia y cambio. Y en lo humano ocurre lo mismo: pensar, amar o crear implica siempre ir contra algo, incluso contra uno mismo, contra la comodidad o contra la costumbre. Y en ese sentido, contra no es un muro, sino un espejo. Un espejo que nos devuelve la imagen de lo que somos a través de lo que no aceptamos. La historia, la ciencia, el arte y la conciencia surgen precisamente del acto de disentir, de oponer una pregunta a la inercia. Decía Albert Camus, que dedicó su obra a explorar la rebeldía humana: me rebelo, luego existo. Así, en esa frase resume el núcleo de lo que significa ese contra, una forma de existir activamente, de no rendirse ante lo dado, de cuestionarse las cosas, de tener conciencia crítica, de afirmar que la vida tiene sentido mientras haya algo que merezca ser cuestionado.

fin del verano no es una cuestión de fechas, sino un signo tras otro que nos recuerda que terminar es, en realidad, empezar. El final de esos días lentos es nuestro punto de partida, porque la vida vuelve a arrancar cuando refresca. Bueno, todavía no refresca mucho, la verdad. Es hora de girar la llave. 7 temporadas. El polvo acumulado en estas estanterías no miente. 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Soy Luis López. 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

0: En un mundo cada vez más convulso, pocas cosas resultan tan reconfortantes como reencontrarse con una buena película que nos devuelva la fe en la vida, en el amor o en el simple poder de una sonrisa. Las 20 mejores películas para sentirse bien, escrito por Javier Ortega y editado por Berenice, es una invitación a ese oasis emocional. Un recorrido por algunas de las obras más entrañables, luminosas y conmovedoras que nos ha deparado la gran pantalla. Javier Ortega, editor y cinéfilo apasionado, es autor de Eso no estaba en mi libro de historia del cine, que ya presentó en El Trastero, que con este nuevo libro nos guía con sensibilidad, humor y erudición a través de 20 títulos que, sin renunciar a la inteligencia ni a la belleza formal, han sido capaces de levantar el ánimo de generaciones enteras. Comedias inolvidables, romances atípicos, clásicos de la edad de oro de Hollywood y joyas contemporáneas integran esta cuidada selección que no teme ni emocionarse ni reivindicar el optimismo como forma de resistencia. Más que una simple lista, este libro es un canto al cine que cura, que consuela y que acompaña. Porque hay películas que, por mucho que pasen los años, siempre sabrán cómo hacernos sentirnos bien. Javier Ortega, natural de Córdoba, es escritor, editor y jurista. Ha sido crítico de cine y columnista de opinión en periódicos y publicaciones como El Diario de Córdoba, ABC o revistas como Arte, Arqueología e Historia. Su libro Diario de un cinéfilo distraído resultó finalista del premio de la Asociación de Escritores Cinematográficos de Andalucía y recaló el elogio de cineastas como José Luis García o Juan Antonio Bardem. Ha impartido numerosos talleres de escritura y es autor de numerosos libros de cine. Hola Javier, bienvenido al Trastero.
1: Nada, un placer para mí estar con vosotros.
0: Bueno, por segunda vez, ¿no? Porque ya estuviste presentando otro libro de cine. Esto no estaba en mi libro de historia del cine, o sea que lo tuyo es el cine, claro.
1: Sí, lo mío, por lo menos a nivel de escritura, sí, siempre ha sido el cine. Todo lo que he publicado hasta ahora tiene relación con el cine, al margen de que, bueno, mi profesión, digamos, habitual es la de editor, y como editor, la verdad es que estoy relacionado con toda clase de géneros, ¿no? Digamos, toda clase de libros, pero a la hora de sentarse a escribir, lo que hago habitualmente es cine, efectivamente.
0: Y esto del concepto que ahora se utiliza, esto de feel good movie, ¿no? Esto, películas para sentirse bien, es algo bastante subjetivo, ¿no? O sea, ¿cuál ha sido tu criterio principal para quedarte con estas 20 mejores películas para sentirse bien?
1: Pues mira, efectivamente es un libro, como tú dices, de listas, ¿no? Por así decirlo. Hay una lista que en torno a ella se construye toda la idea del libro. Y como toda lista de cualquier cinéfilo que nos escuche lo sabrá, pues tiene efectivamente, como tú dices, un componente de subjetividad muy grande. Y no solo de subjetividad, sino te diría también de temporalidad, por así decirlo. Porque claro, verdaderamente sí, un día tienes una película en la cabeza y la tienes muy clara como que debes incluirla en tu lista, sea la que sea, ¿no? De las 20 mejores para sentirse bien o las 20 mejores películas en general o de cualquier otra cuestión, ¿no? Y es cierto que el estado de ánimo pues determina mucho, o la opinión es muy difícil elegir en definitiva. Yo he intentado encontrar películas que sobre todo ese sentirse bien estuviera relacionado con el sabor de boca que te deja la película una vez que la has visto. Aunque hay muchas de estas 20 películas que, o hay algunas en las cuales durante el metraje o durante el desarrollo de la historia ciertamente asistimos a momentos o a circunstancias que no son precisamente agradables, ¿no? Incluso pueden ser circunstancias, digamos, muy adversas para los personajes de la película. Pero el desenlace es un poco el que marca el hecho de que las incluya o no en la lista, ¿no? Y luego, al margen de eso, evidentemente, bueno, he intentado que sean películas todas de una cierta calidad cinematográfica, aunque no necesariamente, porque puedes encontrar películas superiores en cuanto a calidad artística a estas, pero que al menos reunieran unos mínimos que, digamos, hicieran sumar esa circunstancia del estado de ánimo que te produce su visionado al hecho de ser película cuanto menos estimable, ¿no?
2: Oiga, ¿qué ha dicho hace un momento? ¿Por qué quería salvarme?
3: Porque para eso me mandaron, soy tu ángel de la guarda.
2: Vamos, hombre, no me venga ahora con...
3: Es ridículo que hayas querido matarte por dinero. $8,000.
2: Sí, era por eso, sí. ¿Y cómo ha podido saberlo?
3: Ya te lo he dicho, soy tu ángel de la guarda. Sé todo lo que se refiere a ti.
2: Tiene el aspecto del ángel que me merezco. Debe ser un ángel caído, ¿no? ¿Dónde se ha dejado las alas?
0: Empiezas con un clásico que claro, no podía ser, es el número uno, no podía ser otro, ¿no? Que es Qué bello es vivir, película navideña por definición y sobre la que no hay duda, y por eso quizá la pones en primer lugar.
1: Sí, aunque la lista no pretende tener el orden realmente establecido, el cronológico, pero con independencia de eso, en este caso probablemente también la hubiera puesto en el primer lugar. Fíjate, Luis, que esta es una película que aunque hoy la conocemos mucho y casi todos, salvo quizás las generaciones más jóvenes, pero incluso ellas probablemente están familiarizadas con la película por el hecho de la emisión, como tú decías, en fechas navideñas, casi todos los años, de manera invariable.
0: Sí, sí, sí.
1: Pero durante mucho tiempo no fue así. De hecho, Frank Capra, que como sabes es su director, es un director que aunque entre los más cinéfilos está considerado uno de los grandes, sin embargo, bueno, su cine ha sido tildado precisamente de muy sensiblero, de muy ñoño, y durante bastante lustro no fue tan valorado. Y esta película en concreto ha conocido, digamos, un resurgir, pues que puede venir de hace eso, desde hace 10 o 15 años, pero hubo un largo trecho entre medias en el cual no fue así, ¿no? Y sin embargo yo creo que es la película que mejor representa un poco lo que sería el ideal o la película ideal de las que figuran en este libro, ¿no? Porque precisamente, y sin entrar en excesivo spoiler para quien no la haya visto aún, pero ciertamente el personaje que interpreta James Stewart es un personaje que va a pasar por una serie de circunstancias muy difíciles en su vida y que le llevan a tomar una determinación pues muy drástica, la más drástica quizá que un ser humano puede tomar. Y sin embargo, a partir de ahí surgen unas variables en la historia, en el argumento, que van a hacer que esta persona cobre conciencia de alguna manera de qué bello es vivir, justamente, de lo importante que podemos ser, no tanto para nosotros mismos como incluso para nuestro entorno, ¿no? Para nuestro entorno familiar, laboral, etcétera, ¿no? De manera que es una película que en poco más de, creo que no llega a las 2 horas, en poco más de hora y media, pues realmente condensa perfectamente un poco lo que es el ideario de este libro. Fíjate, Luis, que este libro, para mí la idea que me dio la escritura de este libro surgió a partir del encuentro casual con un amigo del colegio. Me crucé con él por la calle, era este típico amigo que llevas mucho tiempo sin ver por circunstancias de la vida. Y bueno, hablando, él sabía que yo había escrito anteriormente libros de cine y me dice, pues mira, vengo del cine, pero me he tenido que salir. Y le pregunté, bueno, ¿y eso por qué? ¿Tan mala era la película? Y me dice, no, la película estaba muy bien, de hecho estaba muy bien hecha, dice, pero no era la película que mi estado de ánimo necesitaba para un día como el de hoy. Y me dijo que le había afectado tanto, le estaba afectando de manera que se salió. Y me dijo, necesito otro tipo de película en este momento. Y entonces, de manera informal, pues lógicamente le recomendé un par de títulos así un poco al azar casi, y a los 2 o 3 días me escribió un WhatsApp tal y me dijo, oye Javier, me han ayudado mucho estas películas y la verdad es que me he dado cuenta de lo importante que es ver una película en el momento adecuado, en el momento oportuno, ¿no? Y de ahí me viene un poco la idea de este libro, y realmente el cine tiene esa capacidad de influir en nuestro estado de ánimo, y cuando por cualquier circunstancia de la vida, y todos tenemos circunstancias que nos llevan a pasar un día un poco peor, estamos preocupados por cualquier tema de salud de alguna persona a la que queremos, o nuestro, o un problema laboral, pues tenemos ahí al alcance de la mano, además de evidentemente pues en la farmacia y todo tipo de soluciones de otra índole, pues el cine es una magnífica ayuda para momentos como esos y está al alcance de nuestra mano, porque hoy día tú sabes que, bueno, aunque las pantallas comerciales, las grandes pantallas, pues tienen, emiten o programan normalmente el cine más reciente, pero es cierto que tenemos a nuestro alcance lo que yo alguna vez he llamado la filmoteca de Alejandría, ¿no? Es decir, la posibilidad de recuperar prácticamente cualquier película de cualquier época simplemente con usar el mando a distancia. Así que ese carácter benéfico que tiene el cine lo tenemos más al alcance de la mano que nunca.
0: Sí, sí, desde luego. Sí, oye, curiosa anécdota, porque es verdad que en una sala de cine viendo algo que no, que te está produciendo un malestar por algo, digamos, que llevas dentro, por alguna emoción, por algún sentimiento, es realmente molesto, no me extraña que se saliera, ¿no? Tienes un... cada capítulo, me gusta mucho el esquema que repites, que pones, por ejemplo, el cartel de la película, algo que también se pierde, se está perdiendo mucho en el mundo de plataforma y tal. A mí siempre me ha gustado mucho la cartelería, pones el cartel, pones alguna foto y tienes como un esquema que se repite, también la ficha técnica, que me gusta ver esos datos, una sinopsis y lo que estamos hablando, por qué verla, ¿no? Es decir, hay un, y también hay un momento clave, lección de vida, es decir, das las claves de por qué ver esa película, ¿no? Esto es un esquema que se repite, ¿verdad?, en todo el libro.
1: Sí, sí, efectivamente, porque de alguna manera yo creo que el libro se dirige tanto a los aficionados al cine en general, a los cinéfilos, que por cierto es un género, el libro de cine, que ha cobrado mucho auge en los últimos años. Cada día se leen más libros sobre cine. Yo recuerdo cuando era un chaval, me costaba mucho encontrar libros de cine en aquella época. Y sin embargo, en los últimos años pues ha cobrado un auge enorme, ¿no? Y está pues ese público, pero también está el público, digamos, que precisamente va buscando pues ese carácter, digamos, terapéutico, podríamos decir, que tiene el libro, ¿no? Y en ese sentido, pues yo creo que el esquema que tú comentabas permite tener una aproximación bastante cabal a cada uno de los títulos sin necesidad de entrar tampoco en unas profundidades, digamos, que tengan que ver con el clásico ensayo muy sesudo, muy técnico, ¿no? Digamos, ¿no? Y bueno, creo que realmente, además, me comentaban algunos lectores que les resultaba agradable, en el caso de aquellas películas que ya conocían, que habían visto, pues leer sobre ellas, detalles, curiosidades del rodaje, o ese momento que recordarás, como tú decías, esa secuencia un poco emblemática que resume un poco la esencia de la película y al mismo tiempo se te queda grabada en la memoria para siempre.
0: No, no, está muy bien este esquema, esta forma que tiene cada película y hace que la lectura sea muy agradable y un poco que también de consulta, ¿no? Tiene, además, el formato del libro, el tamaño y tal, es como manejable y muy agradable en el tacto, ¿no? Eso
1: la intención era hacer un libro, pues eso, ligero, un libro que lo puedes leer en una tarde o como mucho en un par de tardes, pero que luego lo vas a tener relativamente cerca como libro de consulta, precisamente, pues eso, para recuperar alguna película y decir, bueno, hoy necesito algo que me levante un poco el ánimo o al menos que no me lo hunda un poco más, ¿no?
0: Exacto,
1: y entonces acudes al libro y enseguida recuperas, pues eso, cualquiera de estas 20 películas, aunque como tú sabes se citan más en el libro, al final hay una especie de anexo donde detallo un poco las que se quedaron en puerta.
0: Sí, unos bonus track, ¿no?
1: Efectivamente, y al final pues son algunas más de 20, ¿no? Las que el lector puede recuperar.
4: Soy falso y embustero, un saxofonista, uno de esos individuos de los que tú andabas huyendo.
5: Lo sé, y no me importa.
4: Sugar, sé razonable. Vuelve a donde están los millonarios, procura encontrar uno que lo sea de verdad y cásate con él, en lugar de hacerlo con un saxofonista cargado de deudas.
5: Prefiero tus deudas que los millones de otros.
4: Pero yo... Hablé con mamá. Estaba tan contenta que hasta lloró. Quiere que lleve su vestido de novia. Es de encaje blanco.
6: Osgood, no puedo casarme con el vestido de tu mamá. Seguro que ella y yo no tenemos el mismo tipo.
4: Podemos reformarlo.
6: No hace falta. Osgood, He de ser sincera contigo. Tú y yo no podemos casarnos.
7: ¿Por qué no?
6: Pues, primero, porque no soy rubia natural.
7: No me importa.
6: Y fumo. Fumo muchísimo. ¿No es igual? Tengo un horrible pasado. Desde hace 3 años estoy viviendo con un saxofonista.
7: Te lo perdono.
6: Nunca podré tener hijos.
7: Los adoptaremos.
6: ¡No me comprendes, Osgood!
8: ¡Ah! ¡Soy un hombre!
7: Bueno, nadie es perfecto.
0: Bueno, con Faldas y a lo Loco, además de divertida, es también un canto a la tolerancia y al placer de romper las reglas, ¿no? ¿Qué guión, qué precisión en el guión, ¿verdad? Casi matemático.
1: Bueno, es increíble. Fíjate que me hablas del guión y yo creo que probablemente estamos ante el mejor guionista de la historia del cine, Billy Wilder. O sea, yo creo que por encima incluso de sus cualidades enormes como director, yo creo que ante todo Billy Wilder era un grandísimo guionista. Y es curioso porque, sin embargo, él nunca supo ceder a la vanidad de escribir los guiones en solitario. Siempre tenía un...
0: L. Diamond, sobre todo, ¿no? Y L. Diamond era una pareja con la que escribió muchos, efectivamente. Esa escena típica de dos guionistas metidos en un despacho, ¿verdad? En los estudios. Ahí los dos, uno sentado, otro de pie, uno a la máquina, tal, y hablando. Este es la dupla clásica, ¿verdad?
1: Efectivamente, y es clásica por lo que tú dices, porque realmente ahí es donde surgen los grandes guiones. Billy Wilder, probablemente en solitario, o Billy Wilder, como queramos pronunciarlo, sí, podía haber escrito seguro en solitario grandes guiones, pero tuvo siempre esa humildad de colaborar con Diamond y con otros. Y claro, era consciente, y él eso lo ha comentado muchas veces en entrevistas y también sus memorias, que el gran guión surge eso, de la combinación de talentos dispares. Él, por ejemplo, era especialmente hábil en los diálogos, sin embargo, por ejemplo, en la construcción de la trama, Diamond solía ir un paso por delante de él, por ejemplo, ¿no? Claro, la combinación de ambos daba como resultado un guión perfectamente estructurado y a la vez con unos diálogos pues como los de Con Faldas y a lo Loco, ¿no? Y fíjate que yo viendo... cuando veo cine más reciente, y sería incluso un poco más incisivo, cine español reciente.
0: Joder, sí. Creo que por dónde vas a ir te lo iba a decir ahora, pero a ver, sigue.
1: Sí, yo creo que sí, estamos pensando en lo mismo. Sí. Yo echo de menos que algunos directores, que a su vez son guionistas, pues no cuenten con la colaboración de otra persona para escribir el guión. Sí. Porque tengo la impresión de que esos guiones escritos de una manera muy umbilical, digamos, donde no hay un contraste de ideas, desgraciadamente suelen pecar de errores a veces muy, muy obvios, pero que, ya digo, como no han sido demasiado testados con otra persona, no se ha utilizado el sistema Wilder-Diamond, digamos, pues es una pena, porque hay películas que dicen... Caray, es una película que está bien, pero con dos o tres detalles sería mucho mejor, ¿no? O corrigiendo esos dos o tres defectos, ¿no? Así que yo creo que hay una enseñanza muy grande en ese modelo.
0: Yo creo que en España, sobre todo, como tú haces referencia, hubo una época, yo creo que mala, digamos terrible en el peor sentido, de lo que se llamaba el cine de autor, ¿no? La época de Carlos Saura, Gutiérrez Aragón, sí, y tal, que, salvando las excepciones, se escribía el guión de una forma muy personal, casi como una novela, digamos, uno solo, ¿no? Y eso daba una visión como muy creativa, muy personal del artista, pero obviaba el carácter cinematográfico, ¿no? Y se perdían esas grandes oportunidades que da escribir el guión entre dos o hasta tres personas, ¿no? Como ahora creo que se hace, por ejemplo, en la televisión, si se hace, ¿no? Y eso se nota, ¿no? Creo que eso ha sido una mejora en el cine español en cuanto a los guiones, ¿no? No escribir solo, digamos, ¿no?
1: Sí. Fíjate que yo, como te decía antes, me dedico habitualmente a la edición. Soy editor y sé que la escritura, lo sé por experiencia propia como escritor, pero también por la experiencia como editor, la escritura es un acto muy solitario, es una actividad que por una parte te obliga a encerrarte, pero hasta cierto punto. Es decir, yo he podido ver que hasta el mejor escritor agradece muchísimo, muchísimo la ayuda del editor. Es decir, esa función del contraste de ideas y de decir, oye, ¿cómo ves esto, este final? Y esa posibilidad de que el editor, en ese caso, o el co-guionista, en los casos a los que nos referíamos antes, te sugiera, oye, pues quizás el final todavía deberías darle una vuelta por esto o aquello. El escritor normalmente, por mucho que tenga una gran confianza en su calidad, en sus posibilidades, agradece mucho ese contraste de ideas. Y es en definitiva de lo que estamos hablando. Es decir, ya suficientemente solitario es ese oficio, digamos, de la escritura como para que tú lo lleves al extremo y prescindas de la colaboración de terceros.

0: ¿No está cansado de perder, Lonegan?
1: Blue Note, $2,000, ganador, cuarta carrera de Narragansett.
0: Que te dé los $2,000, Eddie. Tiene fama de apostar sin dinero.
1: Tendré medio millón aquí mañana a la hora de empezar. Que elija la primera carrera en que la apuesta sea de 4 a 1 o más y asegúrate de que llego a tiempo. Quiero apostar medio millón de dólares a Lucky Dan como ganador en la tercera de Riverside.
0: Acepta la apuesta.
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3: ¡Pierde terreno a la salida de la curva!
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7: En la película El Golpe es fantástica esta película, claro. Se disfruta mucho del engaño, ¿no? Que eso es esto de ganarle al malo también. Fue un éxito brutal con un montón de Oscar, ¿no? Y claro, no podía faltar en el libro.
8: Sí, El Golpe es también una de esas películas que no podía faltar en el libro, como tú dices. Fue ahí sí un guión original, un guión que escrito por David S. Ward, un guionista al que no conocía a nadie en Hollywood, pero que enseguida circuló por los estudios dejando huella, porque todo el mundo quedó fascinado por lo bien construida de la trama y se dieron cuenta enseguida de que detrás había una gran película, ¿no? Había unas magníficas posibilidades. Y ahí pues entra en juego un director que está un poquito menospreciado hoy día o olvidado.
7: Bueno, yo le seguí siempre la pista, ¿eh? Es muy buen director.
8: Bueno, tú porque eres un gran, sí, gran cinéfilo, pero...
7: Bueno, pero vamos. Hablamos de George Roy Hill, que hizo películas estimables, sí, sí.
8: Sí, bueno, yo creo que es un grandísimo director. Sí. Lo que creo es que está un poco subvalorado, en el sentido que pienso que debería estar un poco más reconocido, porque, claro, ya de entrada las dos películas que tiene con Newman y Redford, una es El Golpe, como citábamos, y la otra Dos Hombres y un Destino, que fue un western también muy peculiar y de enorme éxito en su momento, muy original. Pero luego tiene películas espléndidas. Tiene una película, es curioso porque volvió a rodar con Newman y con Redford, pero por separado. Y en ambos casos yo creo que con resultados magníficos. Con Newman hizo El Castañazo, que fue el título con el que se estrenó en España, que es una película muy gamberra, digamos, pero que es un poco sobre los entresijos del deporte y muy divertida, o sobre el deporte profesional, ¿no? Y sobre todo las miserias que hay en torno al mundo del deporte, pero desde un prisma divertido. Y con Robert Redford hizo una película que aquí en España se llamó El Carnaval de las Águilas, que estaba también francamente bien. Es un director eso que no se le tiende a considerar uno de los grandes de Hollywood, digamos, porque tampoco tiene una filmografía muy extensa, pero que todas sus películas son muy interesantes. Ahora, es cierto que El Golpe probablemente sea su obra maestra, claro, ¿no? Consigue sacar todo el partido de ese guión y los actores tan formidables, la dirección artística, la ambientación de la época. Bueno, es una película que es de esas películas, como siempre decimos, de los clásicos, que uno puede ver una y 100 veces y siempre le va a sacar una sonrisa y disfrutas con ella, ¿no? Es atemporal por completo.
7: Hizo una película que a mí me gustó mucho y también pasó desapercibida, que se llamaba El Mundo Según Garp, con Robin Williams, y también estaba muy bien. Sí.
8: Con Robin Williams, muy buena película, sí.
9: ¡Santo Dios! ¿Qué está pasando?
10: No es más que la luz del norte, la aurora boreal. Protones de alta energía que penetran en nuestra atmósfera. Atraviesan el campo magnético por su punto más débil, los polos.
9: Ah, es precioso, no importa cómo lo describas. ¿Y cada cuánto sucede?
10: Raras veces. Es aún mejor cuando el sol tiene actividad. Aumenta la radiación solar y de ahí proceden los protones.
9: Dices unas cosas dulcemente raras, Marina.
11: Escuchad, necesito monedas, muchas monedas. Es urgente. ¿Podéis dármelas? Eso es. Tengo que llamar por teléfono.
12: Gracias por llamar.
13: Noxoy Langar.
12: Gracias por llamar.
14: El señor McIntyre, desde Escocia, señor Happer. ¿Quiere que se lo pase al señor Fountain?
15: No, pásemelo.
14: Bien, señor.
15: Aquí, Happer, McIntyre.
11: Estoy observando el cielo, señor. Ocurren cosas asombrosas. Se ven colores rojos y verdes.
16: Una especie de resplandor y un ruido también. Es como un trueno lejano, pero más débil.
11: Me gustaría que pudiera verlo y poder describírselo tal como yo lo veo.
15: Sea más preciso, McIntyre. Es usted mis ojos y mis oídos. Deme detalles.
5: Señor, primero le describiré los colores. Son blanco, verde y rojo. Perdón, esa es la cabina. Azul, ahora es azul. Es como una lluvia de colores.
12: Dígale que es la aurora boreal.
5: Me informan, señor, de que se trata de la aurora boreal.
16: Es preciosa.
15: Ah, es usted un hombre con suerte. No he visto la aurora desde el 53, en Alaska.
16: Aún no he localizado ningún cometa, señor. No sé si podré divisar alguno.
7: He de decir que cuando llegué a esta película de la que vamos a hablar, ya dije, bueno, ya me ha ganado. Me ha ganado porque si ha incluido esta película, estamos en el mismo bando porque sí, porque es que no hay más remedio que decirlo, que es la película Local Hero. Un tipo genial. Esta película yo la tengo entre mis preferidas de todo el cine, tan comparado incluso con los clásicos. Y no, a pesar de que es una película en principio más pequeña y por supuesto desapercibida para el gran público, pero es que yo le tengo un aprecio especial. Yo desde que la he visto un montón de veces, y por supuesto la música, pues la tengo entre mis preferidas.
8: Sí, fíjate que antes me hacías una pregunta, la pregunta del millón, muy complicada, ¿cómo elegir las 20 películas, ¿no? Y había varios criterios que ahí se juntaban, y te decía, pues, el mínimo de calidad cinematográfica, por supuesto, ese estado de ánimo, etcétera. Y también había, por mi parte, el afán de que al mismo tiempo que hubiera títulos clásicos como Qué bello es vivir o El golpe, que ya hemos hablado de ellos, también reivindicar algunas películas que no son tan conocidas del gran público, a veces por circunstancias muy fortuitas o muy azarosas, que no tienen nada que ver con la calidad de la película. Sí. Simplemente el momento o la fecha del estreno. Por ejemplo, hay casos muy célebres de películas que se estrenaron casi al mismo, a películas americanas me refiero en este caso, que se estrenaron al tiempo que La Guerra de las Galaxias, hablo de la primera película de la saga, sí. Y que, bueno, aquello prácticamente las condenó al ostracismo más absoluto y prácticamente no han logrado recuperarse de aquel estreno, digamos, fallido, que coincidía con el estreno de una película que arrasó en las taquillas, ¿no? Y otra vez, pues, circunstancias como la distribuidora, por ejemplo, sí. que por un motivo u otro no está en su mejor momento, etcétera, etcétera. Y ese es el caso de Local Hero, que es una película que yo creo que merecía mejor suerte, y yo quería que hubiera al menos 3, 4 o 5 películas en esta relación de 20 que respondieran un poco a esa premisa, ¿no? Películas que cumplen perfectamente con lo que es el enunciado del título del libro, pero que no sean, que sean de alguna manera un cierto descubrimiento para los espectadores, o por lo menos para un segmento importante, ¿no? Eso es la historia de un ejecutivo al que se le encomienda una tarea dentro de su empresa, de su multinacional, pero llega a un paraje escocés, que es como un lugar perdido en el tiempo, una especie de Shangri-La también, conectando con el clásico de Capra de Horizontes Perdidos, ¿no? Y bueno, a partir de ahí se produce una suerte de contraste entre las prisas, el vértigo de la civilización moderna, por decirlo así, y la calma de la tradición, la búsqueda del sentido de la vida más allá del éxito material desaforado, ¿no? Y logra, pues eso, trasladarnos a un clima, a una atmósfera completamente atípica para quienes somos urbanitas y para quienes estamos acostumbrados a esa ese vértigo de la vida moderna, y verdaderamente lo logra, pues, con una fotografía deliciosa, con una banda sonora, como tú decías, que ya es historia del cine, ¿no? Sí, la banda sonora de Mark Knopfler, ¿no? Que ahí empezó prácticamente con su carrera como compositor de banda sonora, al mismo tiempo que no dejaba de ser el líder de ese grupo Dire Straits, ¿no? Que es uno de los grandes grupos del rock de aquellos años, ¿no? Bueno, una película verdaderamente deliciosa y que también tiene esa cualidad que antes decíamos. Es una película que puedes volver a ver una y otra vez y siempre descubres detalles, siempre descubres matices nuevos en ella, ¿no?

0: Sí, yo, bueno, tú hablas de tu escena favorita, yo no sabría por cuál decantarme, pero me encantan tantos detalles como el motorista siempre pasando por el pueblo a punto de
1: Sí.
0: atropellarle, el entorno cuando llama desde la cabina, en fin, tantos, tantos momentos en una película realmente especial para mi gusto. Pero, sin embargo, hay otra película que hablas de ella, Cinema Paradiso, que a mí me encanta también porque es una carta de amor al cine, a la infancia y tal, pero jope, yo cada vez que la veo lloro muchísimo. Entonces ahí estoy también entre, bueno, sí, es bonita, pero jope, a mí es que me produce una emoción tremenda, ¿no?
1: Sí, bueno, yo creo que es una película en la que no solo tú lloras,
0: Sí.
1: sino me parece que
0: Todo el mundo,
1: el
0: ¿no?
1: 95% de los
0: Sí.
1: espectadores lloran con Cinema Paradiso,
0: Sí.
1: sobre todo con el tramo final, ¿no?
0: Joder, la escena de los besos, del montaje de besos
1: Hacer eso
0: cortados y
1: es.
0: unidos, eso es. Es que si no te emocionas con eso, es que tienes el corazón de piedra, vamos.
1: Absolutamente, y por eso yo creo que, ya te digo, el 95% largo de los espectadores lloran ahí. Lo que pasa es que es un llanto,
0: Sí,
1: digamos,
0: sí,
1: sanador, es un
0: sí.
1: llanto benéfico.
0: Sí,
1: Es
0: sí.
1: decir, uno sale de la sala cuando la ha visto en la sala comercial con esa sensación de haber visto una película que te renueva, digamos, por dentro, ¿no? Que te hace amar más la vida, ¿no? Pero sí es cierto que las lagrimitas caen, o sea, sí o sí. Realmente yo creo que es muy difícil ver esa película sin que se le
0: Sí.
1: escape a uno,
0: Sí,
1: sin
0: es
1: que
0: que.
1: se le nuble un poco la mirada, ¿no? Porque además tiene un crescendo final magnífico. Y la música de Ennio Morricone es curioso, lo comento en el libro, quiero recordar que se atribuye a Ennio Morricone esa
0: Sí.
1: banda sonora en exclusividad. Sin embargo, el tema por el que la melodía por la que es más conocida la película, la que se ha convertido en una melodía clásica que además ha sido versionada
0: Mucho.
1: infinidad de veces por músicos de jazz, por músicos clásicos, etcétera, no es propiamente una composición de Ennio, sino de su hijo Andrea Morricone.
0: Sí, eso
1: Y
0: lo he descubierto en tu libro, me ha gustado, me ha parecido
1: sí,
0: interesante, sí.
1: es una melodía que de hecho se interpretó, recordarás que hace, no sé si fue hace un par de años aproximadamente o tres, se concedió el premio Príncipe de Asturias, ex aequo, digamos, a John Williams y a Ennio Morricone, a ambos. Y Andrea Morricone estuvo dirigiendo la pequeña orquesta de cámara, digamos, en aquella ocasión. Y bueno, se interpretó aquella pieza, aunque él no mencionó que realmente él era el autor, sino que bueno, se interpretó y todo el mundo la atribuye a su padre, a Ennio. Pero
0: Sí.
1: claro, es que la fama de Ennio como compositor,
0: Claro.
1: pues bueno, es verdaderamente inenarrable, ¿no? O sea, este hombre ha compuesto La Misión, ha compuesto el resto de la banda sonora de Cinema Paradiso, Érase una vez en América, tantas y tantas grandes películas. Bueno, toda la época del Spaghetti Western, sin ir más lejos, ¿no?
0: Hay un actor que ha hecho grandísimas películas, tanto dramáticas, que le podemos identificar con este cine también, ¿no? Me estoy refiriendo a Tom Hanks, ¿no? Algo
1: Sin
0: para
1: duda, me
0: recordar,
1: parece.
0: Big,
1: Sí.
0: Forrest Gump, es decir, hay un montón de películas donde él participa que tienen cabida en tu libro, ¿no?
1: Sí, es el actor de este género, podríamos decir, ¿no? Es el que más éxito ha tenido, el que más lo ha frecuentado. Y de hecho, en los primeros años de su carrera, luego ya se ha diluido un poco ese cliché, ¿no? Pero recuerdo que cuando Tom Hanks comenzó a despuntar como actor, se le asociaba y se le encasillaba como el nuevo James Stewart. Es decir,
0: Sí.
1: que curiosamente era un poco el equivalente de ese americano medio que James Stewart había interpretado en películas como precisamente Qué bello es vivir, ¿no? Que citábamos antes. Y es cierto que en los años 80 y 90, sobre todo Tom Hanks protagoniza varias de las películas que están en este libro, ¿no? Como tú decías, está Big, Algo para recordar, en fin. Y tuvo mucho éxito en ese género. Lo que pasa que luego ha demostrado también ser un actor que bueno, que no es fácil encasillar a un único género, porque ha hecho películas también completamente distantes del feel good movie, digamos, como por ejemplo, yo recuerdo una película donde me impresiona especialmente su trabajo dramático, que es Salvar al soldado
0: Hombre,
1: Ryan,
0: ya lo veo. Sí.
1: donde realmente está inconmensurable. Yo creo que hace una interpretación fabulosa. Y luego, bueno, pues tenemos Camino a la perdición, por ejemplo, que es cine negro y está fantástico también. Es decir, que es un actor que ha trascendido este género, donde al principio claramente despuntó como una estrella refulgente, ¿no?
0: Y bueno, hablas de más películas, por ejemplo, británicas como Cuatro bodas y un funeral, que también en los 90 tuvieron bastante éxito esas comedias. Pero me paro en el ámbito hispano, que también incluyes, ¿no? El ámbito hispano-latino, que es El hijo de la novia, tuvo un éxito tremendo, no solo en Argentina. ¿Cuál crees que es el secreto de esta peli para salir de la sala con una buena sensación?
1: Bueno, pues yo creo que, a ver, es una película que tiene un guión muy, muy bien trabajado, un guión escrito por dos personas, en este caso, por volver a lo que antes decíamos. Por un lado está el director Juan José Campanella, pero también está Fernando Castex, y yo creo que el guión está muy bien construido sobre una temática que a todos nos afecta en mayor o menor medida, antes o después, ¿no? Que es el envejecimiento y la pérdida de facultades, llámese Alzheimer, llámese demencia senil de nuestros mayores, ¿no? Yo creo que es muy fácil verse identificado en el personaje que interpreta Ricardo Darín en esta película, y la película toca el tema muy bien, porque por una parte es muy profunda, es muy real, es muy verdadera, pero al mismo tiempo sabe hacerlo con delicadeza, sabe incluir dosis de humor que hacen que, siendo, podría haber sido un drama absoluto y ser una película que te dejara con el ánimo completamente devastado, y no es el caso, no es el caso. Y bueno, también cuenta para ello con interpretaciones fantásticas, como sobre todo la del tristemente llorado, desaparecido Héctor
0: Reciente,
1: Alterio,
0: creo, sí.
1: sí, no hace demasiado. Norma Aleandro, que es una de las grandes también del cine argentino, estaba fantástica. Y bueno, el propio Ricardo Darín, pues que es un poco la imagen o la proyección del espectador en la pantalla, pues también está fantástico. Así que es una película. Quería incluir también alguna película hispana, por así decirlo, y yo creo que esta es una estupenda elección.
0: Pequeña Miss Sunshine, también cine independiente estupendo, Regreso al futuro, bueno, un montón de ellas. Pero para terminar, preguntarte por Intocable, que es también una película sobre la que no hay discusión de que te transmite ese buen rollo, esa buena actitud, con humor así un poco irreverente también, pero que habla de amistad, de compasión, ¿verdad? Es una peli fantástica.
1: Es una peli estupenda. Yo creo, fíjate, que, a ver, hay ciertos éxitos en el cine internacional, sobre todo en el cine norteamericano, que pueden venir ayudados por una gran campaña de marketing, etcétera, ¿no? A veces se producen. Sobre todo esos éxitos vienen de la mano y tú lo sabes bien, Luis, como cinéfilo que eres, suelen venir de la mano de un estreno simultáneo en muchísimas salas. Es decir, Hollywood dice, pues vamos a hacer 200, 500 copias que se van a proyectar en muchos cines el mismo fin de semana, y de alguna manera se cubren las espaldas ante la posibilidad de que la película no le guste al espectador, porque ya inevitablemente ya han ido a verla un porcentaje muy alto de espectadores, ¿no? Pero dejando aparte ese caso muy concreto, y que es un modelo que Hollywood intenta replicar a menudo y que generalmente, como digo, le sale bien por esa cuestión, digamos, de marketing, pero en general, y sobre todo cuando hablamos de cinematografía que no son la norteamericana y no hablamos de grandes producciones, el éxito de público es algo, por decirlo de alguna manera, muy democrático. Quiero decir, tiene una base real y una base donde se trata simplemente de boca a oreja, ¿no? Se trata de que una persona ve Intocable en su país, en Francia, y dice, caray, qué bien lo he pasado, y enseguida se cruza con otro amigo, como me pasó a mí con este que te comentaba al principio, y le dice, oye, pues sabes, he visto una película que me lo he pasado genial. Me he reído, pero también me ha emocionado, me está haciendo pensar, porque la tengo todavía en la cabeza. Como tú dices, es una película sobre la amistad, Intocable, pero también una película sobre cómo no rendirse ante las adversidades y cómo superarnos ante los desafíos que nos plantea la vida, ¿no? Y bueno, realmente, al final.

0: simplemente una película muy bien escrita, muy bien dirigida y muy bien interpretada, ¿no? Bueno, pues Intocable es el ejemplo perfecto de esto que decíamos, ¿no? Y Campeones también lo es en el caso del cine español. Son películas que llegan al público porque realmente responden a una, digamos, necesidad. En una necesidad latente. En el libro también hay otra que respondería un poco a este perfil, que es Billy Elliot, que es una película inglesa de relativamente bajo presupuesto o mediano presupuesto y que, sin embargo, pues sorprendió a sus propios artífices al convertirse en un éxito de taquilla a nivel internacional. Sí. Espectacular, ¿no? Y cuando eso ocurre es porque en la obra en cuestión, y yo lo veo también en el mundo de los libros, ¿no? Hay algo detrás y hay una conexión especial con el público.
1: Bueno, hay muchas más: Cantando bajo la lluvia, Vacaciones en Roma. ¿Te pide el cuerpo una segunda parte?
0: Bueno, es un poco pronto, pero sí es cierto que quizá este formato pueda tener continuidad con otras temáticas, ¿sabes? Creo que este tipo de libro ligero, que se lee con facilidad y que se lee en poco tiempo, pero que luego a su vez tiene esa característica de libro de consulta, pues mira, quizá para tocar otras temáticas, el cine tiene esa cualidad enorme, sí, ¿no? Somos, fíjate, yo creo, ¿te acuerdas de aquella frase de Alberti? Decía en un poema dedicado a Chaplin, precisamente, decía: yo nací, respetadme, con el cine. Bueno, pues yo creo que el cine es una escuela de vida y que realmente somos muy afortunados por ser coetáneos del cine, ¿no? Sí. Es una herramienta fantástica para conocer el mundo, para conocer a la gente que nos rodea, a nuestros congéneres, y realmente hay respuestas en el cine para casi todo, solo hay que saber encontrarlas, ¿no? Y bueno, quizá este libro tenga continuidad más adelante, ya digo, pues con otro tipo de temática, ¿no? Pero el formato en sí creo que puede ser atractivo y bueno, ya te avisaré si es así, será el primero saberlo.
1: Seguro, ¿sí? Además, te quería dar las gracias, la enhorabuena por el libro, y darte las gracias por venir al Trastero para hablar de este estupendo libro, Las 20 mejores películas para sentirse bien, un festín para los amantes del cine y de la vida, se está así subtitulado, escrito por Javier Ortega y publicado por Berenice. Pues lo dicho, gracias por volver, dedicar un rato a venir a este modesto podcast, pero que intenta, bueno, pues hablar de cosas interesantes, rebuscando por ahí entre todo lo que se publica y de lo que nos llega, ¿no?, por los medios. Lo dicho,
0: nada, pues, muchas gracias. Muchísimas gracias. Gracias a ti, Luis, y al Trastero. Para mí es un verdadero lujo estar hablando contigo y con tus oyentes. Y enhorabuena también por el trabajo que realizáis. Así que muchísimas gracias y un abrazo muy fuerte.
1: Un abrazo fuerte. Hasta pronto.
0: Hasta pronto.

Bueno, así con esta inyección de optimismo terminamos el primer episodio de esta séptima temporada de El Trastero. Hemos repasado las mejores películas para sentirse bien, ese estupendo libro escrito por Javier Ortega y publicado por la editorial Berenice. Ha sido una charla estupenda, la verdad. Espero que te animes a ver alguna de estas películas esta misma noche y te vayas a dormir con una buena sensación. Gracias por estar ahí acompañándome. Volveré la próxima semana con más recomendaciones. Nos escuchamos en el próximo programa. Hasta pronto.

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Pues sí, el programa de hoy está dedicado a la lluvia, porque desde octubre del año pasado hasta abril incluido, pues ha llovido una barbaridad. Y ahora que estamos sin ella, pues se me ha ocurrido hacer eso, ahora nos quejaremos del calor, claro. Y he comenzado con un tema de Eddie Taylor, un instrumental, el Blues in the Rain, el blues bajo la lluvia, de su disco I Feel So Bad, publicado por Hi-Ton y que se grabó en Hollywood en junio de 1972, aparte de la guitarra de Eddie. Philip Walker también estaba con su banda, parte de ella, David Lee al saxo, George Armónica Smith estaba la armónica, lógicamente, Jimmy Sons piano, Charles Jones al bajo y Johnny Tucker a la batería, más Little H. Williams a la percusión. La verdad es que las canciones que van a sonar, la mayoría, pues no son sobre la lluvia en concreto, sino que son sobre el amor, el desamor, que la lluvia te puede llegar a deprimir y tal, pues son esas las letras. Y el programa de blues pues ha comenzado de este modo y así voy a continuar. Y ahora lo haré con Willie Kent, con un disco publicado por Blue Chicago, el Coming Alive, publicado en 2001. La canción que os voy a dejar es Look Like It's Gonna Rain, parece que va a llover. Willie Kent a la voz y al bajo. Howie F. King a la guitarra solista, Jacob Dason a la rítmica, Allen Watts al piano y órgano, Dave Jefferson batería y los vientos, Larry Weathersby saxo tenor, Willie Henderson barítono, Kenny Anderson a la trompeta. Pues aquí va este, parece que va a llover.

Pues Little Charlie y los Nightcats también tienen en un disco que se llama Captured, publicado por Alligator y grabado en el Slim en San Francisco y que se editó en 1991, pues tienen también un tema dedicado a la lluvia. Además se llama así, tan fácil, Rain, únicamente. Bueno, pues ahí teníamos a Rick Astley, que es el de la canción, Little Charlie ya fallecido a la guitarra, bueno, Rick Astley a la voz y a la armónica, Brad Lee Sexton bajo y coros, y Dobby Strange a la batería. Bien, pues más o menos dice cosas como que tumbado en la cama, escuchando caer la lluvia, no pegó ojo porque llovió la noche. Y esta vez ha sido para siempre. Anoche me quedé de pie junto a la ventana y no pude evitar preguntarme si llueve donde tú estás. Rain.

Buena canción, la verdad. Bien, ahora voy con Sheba de Mississippi Queen, una cantante de nombre Martha Booker, de una familia pobre de aparceros en el Mississippi rural, y tuvo una vida bastante desagradable. Quería ser querida y los hombres con los que trató pues solo la deseaban como pareja sexual, y uno pues la metió hasta en la prostitución. Se fue a Florida, donde estaba su madre, y manteniendo su sueño de ser cantante. Su primer disco publicado fue en 2009, el Butter on My Rolls, con Warren Roach Thompson tocando la guitarra, Chuck Youngman Sly, Michael de Dog Gautier teclados y vientos, más George Chocolate Perry, que tocaba cuerdas, bajo, batería y vientos. La canción se llama Pouring Rain, lluvia torrencial, y dice cosas como: estoy bajo la lluvia torrencial y nadie me alivia mi dolor. Estoy eufórica y también deprimida. Ojalá tuviera dónde ir. ¿Es de noche o de día? Todo está gris. Ya no hay ni amor ni paz. Ojalá se detuviera esta lluvia torrencial. Pouring Rain.

Voy ahora con un guitarrista que conocéis bastantes, Lil Back Sinegal, un cantante también y el guitarrista de Zydeco, muy fino además, y que entre otros estuvo con Clifton Chenier. Él falleció en 2019, pero tenemos entre otros un disco suyo, se llama The Back Starts Here, que se grabó el 18 de diciembre de 1997 y el 25 de junio del año siguiente en Nueva Orleans. Él, de voz y guitarra solista, acompañado de Joseph Biasi a la rítmica, Stephen Clement al piano, Alonzo Johnson al bajo y Jude Curley Taylor a la batería, más Keith Binnett, Hammond B3 en el tema que vamos a escuchar, que es, pues, Bajo la lluvia, se llama Standing in the Rain, y así suena.

El padrino del blues de Austin, pues ya fallecido, W.C. Clark, pues nos dejó en uno de sus discos From Austin with Soul, que se publicó en 2002 por Alligator, pues tiene una canción llamada Let It Rain. Él a la guitarra solista y la voz, acompañados a la rítmica de Derek O'Brien y Pat Boyack, Riley Osborne a los teclados y Greg Gregson también, Larry Fulcher al bajo, Barry Frost Smith a la batería y los vientos de Mark Kazanoff, saxo alto y tenor, Les Izmore, barítono, Gary Schlesta a la trompeta y Randy Zimmerman al trombón. Pues aquí va la canción, que va a llover.

Bueno, Let It Rain es que llueva, que me he equivocado yo antes. Bueno, ya la vamos con Henry Gray, el disco Place Chicago Blues para Hightone Records, y todas las canciones se grabaron entre 1996 y 2000 en Tempe, Arizona, en el Tempe's Recording Production por Bob Corritore. Henry Gray, piano y voz, Corritore a la armónica, Johnny Rapp a la guitarra, también Bob Margolin, que está tocando en guitarra en el tema que vamos a oír, Paul Thomas al bajo, Chico Chisen a la batería, y la canción se llama Showers of Rain, chubascos. Su chica se fue y él miraba por el cristal de las ventanas mientras llovía.

Voy ahora con Johnny Copeland en su disco Texas Twister, que se grabó en Nueva York y fue publicado en 1983 por Rounder. Tiene ahí también un tema dedicado a esto de la lluvia. Es When the Rain Starts Falling, cuando empieza a llover, con Johnny Copeland a la voz y la guitarra, con Stevie Ray Vaughan también tocaba la guitarra en este disco, Joel Perry rítmica, Ken Bangel piano y Brian Miller al bajo y Jimmy Wormworth a la batería, más los vientos, Bert McGowan, saxo tenor, Sam Furnas, barítono y alto, Ben Bierman, trompeta y Josh Lewis, el trombón. When the rain starts falling.

En 1993, el sello Silverton Records pues publicó a Buddy Guy su disco Feels Like Rain. Le acompañaban, bueno, Buddy a la voz y a la guitarra solista, Lonnie Lee Schell también guitarra, Bonnie Raitt a la slide y cantando, Bill Payne piano, Ian McLagan un piano Wurlitzer, Greg Arzaff al bajo, Richie Heidman a la batería, Tony Brown-Nagel percusión y René Geyer a los coros. La canción pues es la que le da título, Feel Like Rain, pues que parece que va a llover. El amor surge de la nada, cariño, como un huracán, y se siente como la lluvia tumbado bajo las estrellas, justo a tu lado. El viento aúlla tu nombre y parece que nos espera un tiempo tormentoso, pero no es motivo para que nos vayamos. Quédate aquí, tumbada en mis brazos, deja que se lleve el dolor.

Pues Buddy Guy nos decía que parece que iba a llover y Jim Phillips pues decía It's raining, está lloviendo. Esta es una canción que su máster se grabó el 11 de noviembre de 1947 en California con saxo barítono, saxo alto y trompeta, que eran músicos desconocidos. Luego estaban Lloyd Glenn al piano, Bill Davis al bajo y Al Wishart a la batería, Jim Phillips a la voz y a la guitarra. Y la canción, pues la que he dicho, It's Raining.

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1: Otra canción que también dice que está lloviendo, Falling Rain, está en el disco de James Cotton Blues Band, el Pure Cotton, que se publicó en 1968 por Verve en LP. Falling Rain es de Luther Tucker, que la canta y también toca la guitarra ahí, James Cotton armónica, Alberto Gianquinto a las teclas, Robert Anderson al bajo y Francis Clay a la batería. Falling Rain.

Voy ahora con el cantante y guitarrista Rico McFarlane en un disco que se llama Tired of Being Alone, cansado de estar solo, que fue grabado en noviembre de 2000 en Chicago y se publicó al año siguiente por el sello Evidence. Y tenemos aquí a McFarlane, ya además acompañado de Roosevelt Purifoy al piano y Hammond B3, Charlie Hodge al bajo, Brady Williams a la batería y Carl Weathersby a la guitarra también de compañía en este tema, que se llama Blues Falling Down Like Rain. El blues va cayendo como la lluvia, otro tema de pérdida de la mujer que quiere. Y si no te portas bien, muchacho, bueno, lo del blues también puede ser interpretado como melancolía. Bueno, pues aquí está este Blues Falling Down Like Rain.

Uno de los discos de Lillet de Blues Imperials es el The Big Sound of Lillet de Blues Imperials, que se publicó el 23 de septiembre de 2016. Y hay un tema precisamente sobre lluvia, el Raining in Paris. Pues está lloviendo en París, y aquí tenemos a Lillet voz guitarra, solista Michael Garrett rítmica, Sumito Arillo de los teclados, James Puquillón al bajo, Kelly Littleton a la batería. Y lo que hace Lillet es comparar las lágrimas que derrama por un amor lejano con la lluvia que cae sobre París.

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Pues vamos ahora con este magnífico dúo, ya fallecidos ambos, Cephas and Wiggins, un disco para Alligator de junio de 2006, el Shoulder to Shoulder. Tienen una canción sobre la ciudad de Seattle, se llama pues Seattle Rainy Day Blues, la melancolía de un día lluvioso en Seattle, compuesta por John Cephas y Diamond Jean Green. John Cephas, voz y guitarra, Phil Wiggins a la armónica, el piano estaba la señora Ann Rapson. Y del tema que vamos a escuchar, ahí encuentras también a Andrew Volpe al bajo. Lo que dice más o menos poquito, la lluvia sigue cayendo y se acumula en la puerta de la cocina. Otro día lluvioso en Seattle. No creo que pueda quedarme más tiempo. Voy a coger el tren de medianoche y donde vaya será mejor que toda esta lluvia. Dame otro beso y no creo que vuelva.

El gran Lonnie Johnson, en 1925, había grabado el tema Falling Rain Blues. Y en 1938, el 25 de marzo, para el sello Decca, pues grabó el New Falling Rain Blues, que cuenta pues que está con una mujer y quiere que le diga a quién quiere de verdad. Si todavía quiere a su ex, o si es así, pues déjame en paz. La melancolía le cae como una lluvia torrencial. Dice, y a veces está conmigo y otras te vas. Así que vamos a escucharla. Johnson, voz y guitarra, y luego al piano Roosevelt Sykes y desconocidos bajo y batería. New Falling Rain Blues.

Ahora voy con Bob Corritore en Friends, un disco que es Don't Let the Devil, the Devil Ride, sesiones de grabación entre 2014 y 2017, y la canción elegida es Thundering and Raining, truenos y lluvia, así que vamos a más. Es un tema de Tail Dragger, que lo canta él, con Bob Corritore a la armónica, los guitarristas Johnny Burgin y Linois Slynn, Henry Gray al piano, Bob Stroyer al bajo y Brian Fahey batería. El tema, pues prácticamente igual que los de antes. Truenos y lluvia.

He elegido a la cantante Sakura Saida y su segundo disco, Blueprint, publicado en 2008. Ella contaba con James Bryan a la guitarra, Simon Wallis a los saxos, Dennis Kelly piano y órgano, Howard Egy al bajo, Michelle Joseph a la batería. Y la canción que voy a dejar es Rain Down Rain, que la interpretó, la grabó en 1950 Big Mayville. Y bueno, así la va a cantar Sakura, que lo hace muy bien. Y más o menos algunas cosas que dices, que retumba el trueno, que cae el rayo y la lluvia a cántaros. Y me da igual la fiebre ni el suelo embarrado. Rayo, por favor, ilumíname el camino, que me vean que estoy empapado, mojado y triste. Vuelvo a casa contigo. La lluvia se ha llevado todo mi orgullo. O me ahogo o aprendo la lección. Rain down, rain.

Pues vamos con otra cantante que también tiene buena voz, Xemequia Copeland, de su disco Americas Child para Alligator, que se publicó el 3 de agosto de 2018. Y estaba John Prine a la guitarra solista, Al Perkins también de segundo guitarrista, Will Kimbrough al órgano, Lex Price al bajo y Pete Abbott a la batería. La canción que dejo se llama Great Rain, pues gran lluvia, y una letra que es un poco surrealista, o quizá se refiera a un sueño. Entre otras cosas dice que estaba en la estación haciendo señas a un tren, que hay un incendio en el cruce, que estaba rezando y que me envió a ti, y que Jimmy compró el licor, yo los vasos y el hielo, y gran lluvia, creí que me llamabas por mi nombre, estaba junto al río con un joven, Mark Twain, si solo faltaba estuviera Tom Sawyer. Así que vamos a escuchar esta gran lluvia de Xemequia Copeland.

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1: Vamos con este cantante y guitarrista Steve Friend, que ya está viviendo en California hace bastantes años. Su disco Lonesome Flight se publicó en 2010, grabado en San Francisco, y está acompañado de Scott Brenton a la armónica, Barton Wynn al bajo, June Core a la batería. La canción Boogie in the Rain.

Voy con uno de los grandes del jump blues y un magnífico shouter, cantante, Big Joe Turner, que bueno, y en Kansas City escuchó mucho blues y jazz y participó en grabaciones de Boogie Boogie con Pete Johnson y también grabó y tocó con Count Basie. Bueno, pues voy con una grabación de 1949 en Los Ángeles con su banda, Kirkland Bradford, saxo alto, Maxwell Davis al tenor, Jewel Grant al barítono, Walter Williams trompeta, Herman Tiny Mitchell a la guitarra, Pete Johnson al piano, Ralph Hamilton bajo y Jesse Salis a la batería. Rainy Weather Blues, el blues de los días lluviosos o quizá la tristeza de esos días. Él lo que hace es buscar a la su chica para que vuelva a casa.

También decía que no sabía leer ni escribir y que se iba a comprar un teléfono para hablar con su chica. Vamos terminando casi con Pee Wee Creighton, este guitarrista tejano establecido en California, en Los Ángeles. Bueno, una canción que grabó en single para Aladdin en 1951 fue el When It Rains, It Pours. Pues cuando llueve, pues llueve a cántaros. Es que a este hombre pues todo le va mal, tiene muchas deudas, porque el panadero va por la puerta principal, el carnicero lo hace por la trasera, el casero pues le telefonea para, pues eso, pues para pedirle que le dé la pasta que le debe, el repartidor de hielo se asoma por la ventana y espera que salga, y su chica pues ya no le quiere, porque cuando llueve lo hace a cántaros. Asocia la lluvia con la desgracia. Bueno, pues tenemos aquí a Pee Wee, a la voz y a la guitarra, con Austin McCoy tocando el piano, Red Callender al bajo, y a la batería está Lee Young. When it rains, it pours.

Pues voy a terminar con canciones antiguas y los Georgia Cotton Pickers, que eran Curly Weaver, voz y guitarra, Barbecue Bob, también lo mismo, y Buddy Moss a la armónica. Y grabaron el 7 de diciembre de 1930 en Atlanta para Columbia el tema She's Coming Back, Sun Cold Rainy Day. Pues eso, ella regresará pues algún día lluvioso y frío. Y cuentan esto: te has salido con la tuya y te has ido, pero volverás algún día frío y lluvioso.

Y me despido, pues como empezamos con Blues in the Rain, pero que no tiene nada que ver con la otra, porque esta es del año 1937, del 6 de agosto, en Charlotte, Carolina del Norte, para el sello Bluebird, de la Eddie Kelly's Washboard Band. Eddie Kelly a la voz, el resto desconocidos, y con esto pues os deseo lo mejor, que seáis felices y hasta el martes que viene. Blues in the Rain.

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